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9: Muy buenos días a quienes nos escuchan a través de la señal de 102.9 UTC Radio. Bienvenidos a una jornada informativa a través de su noticiero Contextos y Textos. Para iniciar esta mañana, vamos a darles a conocer el estado de las vías en la provincia de Tungurahua y en la provincia de Cotopaxi, de acuerdo al reporte emitido por el EQ911. En las vías de Tungurahua tenemos habilitada la vía Baños Pelileo, la vía Ambato Guaranda también se encuentra habilitada, la vía Ambato Quito está completamente expedita, la vía Ambato Riobamba se encuentra habilitada, la vía Cahuají Piliate Cotaló está habilitada al 100%, la vía Baños Puyo, la E30, se encuentra parcialmente habilitada, esto debido a un socavamiento en el talud interior con afectación en la calzada del sector de Lagoyán en el kilómetro 43. También existe la pérdida de la mesa de la vía en el sector San Jorge en el kilómetro 48. Hubo el colapso del muro del talud inferior en el sector de Río Negro en el kilómetro 63. Así que quienes van a viajar a estos sectores deben tener la mayor de las precauciones. En las vías de Cotopaxi, la vía La Tacunga Quito en la E35 se encuentra totalmente habilitada. La vía La Tacunga, Zumbagua, Pilaló, La Maná, la E30, está parcialmente habilitada. Se registran deslizamientos que afectan la calzada en los siguientes puntos. En el sector Tacajaló de la parroquia Tingo La Esperanza, en el kilómetro 106 al lado derecho, se encuentra un deslizamiento del talud inferior. En el kilómetro 79 al lado izquierdo, en el kilómetro 84 al lado derecho y en el kilómetro 85 al lado izquierdo se reportan deslizamientos del talud interior. Rutas alternas. La ruta alterna para viajar al occidente de Cotopaxi se encuentra en la vía Ambato, Pasa, Angamarca, Pinliopata, El Corazón, La Maná, Aloac, Santo Domingo, La Maná. En el sector Quilotoa, Chuchilán, la vía se encuentra totalmente habilitada.
10: la vía Latacunga-Salcedo-Ambato se encuentra habilitada en su totalidad. Esto es el reporte que nos envía el ECU-911 con base en las fuentes del Sistema Nacional de Gestión de Riesgo del Ministerio de Transporte y Obras Públicas. Seguimos con la información y queremos darles a conocer que la Agencia de Regulación y Control Hidrocarburífero informó los problemas en la venta de distintas gasolinas en el Ecuador. Ante los reportes en los últimos días de escasez de las gasolinas Extra, Eco País y Diésel en varias estaciones de servicio, la Agencia de Regulación y Control de Hidrocarburos confirmó un retraso en el proceso de transporte de estos combustibles. Como respuesta inmediata, la entidad gubernamental anunció la activación de protocolos de contingencia para precautelar la disponibilidad normal a escala nacional. Para mitigar este problema, la ARCH dispuso a Petroecuador el envío urgente de producto y la ejecución de medidas correctivas, especialmente en las terminales de El Beaterio y Pascuales. Indican que buscan mejorar los niveles de inventario y agilizar el despacho hacia las estaciones de servicio, garantizando que operen con regularidad y manteniendo el stock necesario para cubrir la demanda ciudadana. El gobierno nacional, a través de la ARCH, aseguró mantener una supervisión rigurosa del proceso e instó a la población a informarse exclusivamente mediante canales oficiales. El anuncio de las autoridades llega después de que usuarios de Quito y Guayaquil reportaran largas demoras y la necesidad de recorrer múltiples gasolineras para lograr abastecerse. Según Ivo Rosero, presidente de la Cámara Nacional de Distribuidores de Derivados de Petróleo, la situación actual responde a la limitada capacidad de la refinería de la refinación que enfrenta el país. Este problema se agravó severamente tras el incendio de la refinería de Esmeraldas. De acuerdo con datos extraoficiales citados por la Cámara, la producción en dicha planta se desplomó de un promedio de 33 mil barriles diarios a apenas 10 mil. Esta drástica reducción ha obligado a Ecuador a importar cerca del 90% de los combustibles que consume diariamente. A esta fuerte dependencia externa se suman las fallas logísticas en los procesos de importación manejados por Petroecuador. Como resultado de estos factores combinados, las gasolineras están recibiendo cupos limitados, lo que genera un rápido desabastecimiento de los combustibles. Hasta el momento, informan que están ya desarrollando todos los operativos de contingencia con el fin de mantener el abastecimiento constante para la población. Vamos a darles a conocer una nota preparada por nuestra compañera Emily y luego regresamos con más información.
11: La empresa pública de aseo y gestión ambiental de Latacunga advierte posible déficit por la modificación en la modalidad de cobro de tasa de residuos. La empresa pública de aseo y gestión ambiental de Latacunga, EPAGAL, advirtió sobre un posible déficit económico debido al cambio en la modalidad de cobro de la tasa de residuos sólidos. La institución explicó que anteriormente este valor se recaudaba a través de la planilla eléctrica, lo que garantizaba una recuperación más eficiente de los recursos. Sin embargo, con las propuestas, el pago pasaría a realizarse en puntos físicos y mediante plataformas digitales, situando que podría disminuir la recaudación y afectar la sostenibilidad del servicio. Las autoridades señalaron que la recolección de basura, limpieza de espacios públicos y manejo de residuos dependen directamente de estos ingresos, por lo que una reducción y el cobro podrían en riesgo varios proyectos ambientales y operativos del cantón. Además, EPAGAL indicó que se analice el impacto financiero que tendría esta transición y las posibles alternativas para evitar afectaciones en la calidad del servicio que recibe la ciudadanía. La empresa también hizo un llamado a la población para mantenerse informado sobre los cambios y cumplir con las obligaciones de pago, recordando que el manejo adecuado de los residuos es una responsabilidad compartida entre las instituciones y la comunidad, porque claro, a la gente le encanta que las ciudades estén limpias hasta que toca pagar por ello. Fuente: La Gaceta. Reportó para Contextos y Textos Emily Zavala.
10: Continuamos con nuestra información. Moradores de barrios occidentales de Latacunga convocan a marcha y plantón por el desabastecimiento del agua. La crisis por la falta de agua potable en el sector occidental de La Tacunga se agrava y los moradores anunciaron una marcha y un plantón para este lunes 12 de mayo a las 8 horas frente al municipio de la ciudad de La Tacunga, tras permanecer varios días consecutivos sin el servicio. A través de las redes sociales y grupos de WhatsApp, ciudadanos de barrios y ciudadelas como Las Fuentes, Los Nevados, Locoa, San Felipe y Loma Grande denunciaron que las autoridades no han logrado solucionar el daño que afecta el abastecimiento. Los habitantes cuestionan que la única respuesta del municipio haya sido el envío de tanqueros, los cuales consideran insuficientes y desorganizados, ya que aseguran que no abastecen a todas las familias ni llegan en los horarios adecuados. La molestia aumenta porque, según los dirigentes barriales, tampoco existe atención oportuna por parte de las autoridades, quienes incluso no responderían las llamadas telefónicas. Los moradores recalcan que la falta de agua afecta actividades básicas como cocinar, utilizar servicios higiénicos y asearse diariamente, por lo que exigen una solución inmediata y definitiva. Para las protestas, convocaron a los ciudadanos a acudir con carteles, ollas vacías y galones, además de solicitar la presencia de medios de comunicación para visibilizar la problemática y presionar a las autoridades a trabajar de manera permanente hasta que el servicio sea totalmente restablecido. Esta nota se encuentra en el sitio web aldiaonline.net. Vamos a continuar y les presentamos la siguiente nota informativa desarrollado por nuestro equipo de contextos y textos.
12: Cedeño H cae ante la fuerza de la ley. Las Fuerzas Armadas del Ecuador ejecutaron un nuevo operativo militar contra el microtráfico en el cantón La Maná, provincia de Cotopaxi. El operativo fue desarrollado por el Grupo de Fuerzas Especiales número 27, con el objetivo de combatir actividades ilícitas relacionadas con el expendio de sustancias sujetas a fiscalización. Durante la investigación militar, los uniformados lograron aprehender a un ciudadano identificado como Cedeño H, quien presuntamente estaría involucrado en la comercialización y distribución de droga en el sector. Como resultado del allanamiento, las autoridades decomisaron 5 sobres con una sustancia blanquecina, presuntamente cocaína, una funda con una sustancia verde, aparentemente marihuana, y $135 en efectivo. Fuente CDL.
10: Continuamos con nuestro recorrido informativo y vamos a darles a conocer a ustedes la noticia que nos ha preparado nuestra compañera Tati, con quienes estamos informándoles a través de la señal de 102.9.
13: Daniel Noboa designa a Jorge Luis Baño Carrillo como un nuevo gobernador de Cotopaxi. El presidente de la República, Daniel Noboa, oficializó cambios en la administración territorial mediante la suscripción del decreto ejecutivo 364, con el cual designó a Jorge Luis Baño Carrillo como la nueva autoridad máxima de la gobernación de Cotopaxi. Baño Carrillo asume el cargo en reemplazo de Nelson Sánchez, quien se desempeñaba en dicha función desde finales del año pasado. El nuevo gobernador llega a la institución con una trayectoria previa en el sector público, habiendo ocupado recientemente el cargo de subsecretario de producción preacuaria en el Ministerio de Agricultura y Ganadería. El movimiento en el gabinete provincial se da en un contexto donde el gobierno busca fortalecer la ejecución de las políticas de seguridad y control en el territorio. Entre las primeras responsabilidades del nuevo funcionario estará la coordinación de los operativos militares y policiales en los 7 cantones de la provincia, así como la articulación de proyectos de desarrollo para el sector agropecuario, una área que domina debido a su perfil profesional. Con esta designación, el Ejecutivo busca renovar la gestión de Cotopaxi y asegurar el cumplimiento de las metas gobernantes en una de las provincias clave de la región Sierra Centro, Fuente El Comercio. Para contextos y textos, reportó Tatiana Tapia, UTC Radio.
10: Avanzamos con nuestra información y les queremos indicar que la Policía Nacional desarticuló actividades ilícitas en el operativo Apolo 18 desarrollado en el Cantón Lamaná. A través de un boletín de prensa, la Policía Nacional informó que en una acción conjunta con la Intendencia General de la Intendencia Nacional de Policía, la Comisaría Nacional de Lamaná, el Servicio de Rentas Internas, el Cuerpo de Bomberos, Fuerzas Armadas, ejecutaron la noche del viernes 8 de mayo del 2026, desde las 21 horas, el operativo denominado Apolo 18. Esta intervención se desarrolló en espacios identificados como áreas con problemas crónicos y de concentración de violencia, con el objetivo de fortalecer la seguridad ciudadana y el orden público. Las acciones policiales se concentraron en los sectores priorizados, específicamente en la zona conocida como La Bahía y el sector 1 de Mayo, donde mediante labores de inteligencia previa se detectaron actividades relacionadas con el almacenamiento de mercadería, de contrabando y tenencia de armas. Como resultado de esto, existe una persona prendida por tenencia de arma de fuego en el sector El Carmen. Se trata del ciudadano Dixon M., ecuatoriano de 33 años de edad, quien hasta el momento no registra antecedentes penales. A él se le decomisó un arma de fuego tipo revólver, una motocicleta con reporte de robo vigente, esto en el sector La Bahía. Además, se logró el decomiso de 130 litros de alcohol, 32 terminales móviles, un smartwatch y 200 kilogramos de material pirotécnico sin documentación legal. También se pudo conocer que hubo la detención de otro ciudadano por tenencia de arma de fuego en el sector 1 de Mayo. Se trata de Juan F., ecuatoriano de 23 años, que también no registra antecedentes penales. En este operativo se detuvo y a este ciudadano en poder de un arma de fuego tipo pistola y con 3 cartuchos. En la actualidad, los ciudadanos aprehendidos fueron puestos a órdenes de la autoridad competente para el inicio del proceso judicial. Mientras tanto, la mercadería decomisada y los indicios vinculatorios a estos hechos fueron ingresados al centro de acopio de indicios y evidencias bajo la respectiva cadena de custodia. Bien, avanzamos con nuestra información y vamos a las noticias nacionales.
8: Y ahora, el detalle de la información más destacada registrada en el Ecuador.

0: nuevo toque de queda implementado por el gobierno de Ecuador ha generado debate en todo el país. Aunque las cifras oficiales muestran una reducción de homicidios durante los próximos meses del 2026, especialistas en seguridad aseguran que el problema no ha desaparecido, sino que el crimen simplemente ha cambiado de lugar y estrategia. Porque claro, en Ecuador ya no solo toca sobrevivir a la delincuencia, también toca interpretar estadísticas como si fueran horóscopos. La medida que rige entre las 11 de la noche y las 5 de la mañana en varias provincias y cantones busca disminuir la violencia y limitar la circulación en horarios considerados de alto riesgo. Según datos analizados por medios nacionales, los asesinatos durante la madrugada sí bajaron considerablemente en algunas provincias intervenidas. Sin embargo, expertos advierten que muchas organizaciones criminales comenzaron a operar en otros horarios o sectores menos vigilados. Analistas también cuestionan que el estado de excepción y los toques de queda se están convirtiendo en medidas frecuentes, sin que exista una solución estructural al problema de seguridad. Señalan que aunque hay resultados momentáneos, todavía persiste el control de bandas criminales en varias zonas del país y el miedo continúa entre la ciudadanía. Mientras tanto, el gobierno defiende la medida asegurando que busca proteger a la población y reducir riesgos. La discusión sigue abierta entre quienes consideran que el toque de queda ayuda y quienes creen que solo desplaza la violencia de un lugar a otro. Y así seguimos, con calles vacías en la noche, pero con un país entero cansado de vivir con miedo. Fuente La Hora. Reportó para Contextos y Textos Emily Zavala.
1: La guerra comercial con Colombia golpea a los sectores automotriz, medicinas y alimentos. La escalada arancelaria entre Ecuador y Colombia ya provocó una caída de 117 millones de dólares en el comercio bilateral en apenas dos meses. Desplomó importaciones por Rumichaca y ahora golpea sectores claves como vehículos, repuestos, medicinas, alimentos, floricultura y manufactura. Lo que comenzó como una tasa de seguridad para financiar el control en la frontera norte terminó convirtiéndose en una guerra comercial que ya pasa factura a empresas, consumidores y cadenas productivas de Ecuador y Colombia. La promesa oficial era recaudar cerca de 400 millones de dólares para reforzar la seguridad fronteriza, pero según Roberto López, economista y experto en comercio exterior, esta meta nació con un problema de origen. Mientras más alto es el arancel, menor es el comercio y por tanto menor la recaudación. La respuesta directa es eso imposible económicamente, advierte López. La razón es simple: cuando se castiga con aranceles las importaciones, el comercio cae y el Estado termina recaudando menos de lo previsto. Eso ya está ocurriendo. En apenas dos meses de tensión comercial entre ambos países, el intercambio bilateral sumado a exportaciones e importaciones cayó de 430 millones de dólares a 313 millones, según cifras citadas por el Ministerio de Producción y Comercio Exterior. El resultado inmediato, una pérdida de 117 millones en apenas dos meses. Si esa tendencia se mantiene durante el resto del año, las pérdidas podrían bordear los 700 millones de dólares, pero con aranceles del 100%, el golpe podría superar incluso los 1.000 millones o 1.500 millones de dólares. En términos prácticos, la medida es lo mismo que cerrar la frontera. Los sectores golpeados económicamente responden a los siguientes: la industria de cuadernos y libretas, libros impresos, cocinas a gas, refrigeradoras, productos plásticos, acero, aluminio, derivados de petróleo, café, azúcar, aceite de palma, pinturas, neumáticos, textiles, calzados, papel y cartón. En total, cerca de 190 partidas arancelarias ecuatorianas enfrentan ahora restricciones. El impacto no será uniforme para algunas industrias. Colombia presenta una porción crítica de su mercado: productos de madera, entre el 20 y el 25% de sus ventas, aceites y grasas del 45%, plásticos del 30%, acero el 28%, papel y cartón el 45%, calzado 62%, textiles 33%, arroz el 95%. El caso del arroz es particularmente delicado. Colombia absorbe casi todo el arroz ecuatoriano exportado. Si ese mercado se cierra, el exceso de producción provocaría caída de los precios internos, pérdidas para los productores y nuevas tensiones sociales en la costa. Este, de acuerdo al analista, no sería un escenario nuevo. Durante la pandemia ya hubo protestas de arroceros cuando se frenó temporalmente el comercio entre los dos países. Vamos a continuar y vamos a escuchar la nota de nuestro compañero John en esta primera parte de su noticiero Contextos y Textos.
2: Allanamiento en Quevedo deja detenidos. El bloque de seguridad llevó a cabo un nuevo operativo contra organizaciones delictivas Los Lobos en Quevedo. En la investigación dirigida por la Policía Nacional en conjunto a la Fiscalía General del Estado y organizaciones internacionales, el hecho ocurrió este jueves 7 de mayo de 2026. La investigación se realizó en distintos puntos de Quevedo, con la participación de cerca de 400 policías y militares. Durante el procedimiento, las autoridades efectuaron 25 registros y aprehendieron a 11 supuestos miembros de la banda, investigados por delitos como asesinato por cargo, extorsión, tráfico de drogas y posesión ilegal de armas. Fuente: El Telégrafo. Para Contextos y Textos, reportó John Berrones.
1: En esa parte queremos darles a conocer el pronóstico del tiempo a través de la información oficial emitida por el Instituto Nacional de Meteorología e Hidrología, INAMI. Para la región interandina, este lunes 11 de mayo, en el Atacunga, la temperatura máxima prevista será de 17.5 grados centígrados, la temperatura mínima será de 8.5 grados centígrados. Se prevé en la madrugada presencia de nubosidad, en la mañana nubosidad con chubascos aislados, en la tarde y en la noche de este 11 de mayo se prevé la presencia de lluvias esporádicas. En la ciudad de Ambato, se prevé que la temperatura máxima sea de 20 grados centígrados con una temperatura mínima de 11 grados centígrados. Una madrugada con presencia de lluvia, una mañana nublada con chubascos aislados. En la tarde se prevé la presencia de lluvias y en la noche una presencia ligera de lluvias. Les remitimos también que para este día se prevé en la presencia de lluvias y tormentas en múltiples localidades del país, con mayor incidencia en la región amazónica. Esto de acuerdo al boletín informativo del Instituto Nacional de Meteorología e Hidrología. Llegamos a las 6:30, vamos a una pequeña pausa y continuamos con la información.

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0: Lunes 11 de mayo, mediodía en París, hora del informativo en Radio Francia Internacional. Con Mathieu de Gueldre en los controles, vamos con los titulares.
1: Juan Cascón.
0: Continúa el operativo para evacuar al resto de los viajeros del crucero afectado por un brote de antivirus. Este lunes saldrá un vuelo hacia Países Bajos y otro hacia Australia, mientras que el barco se dirigirá al puerto de Rotterdam para ser desinfectado. Entre los repatriados hay un positivo en Francia y otro en Estados Unidos. Donald Trump tacha la propuesta de Irán de totalmente inaceptable. Teherán habla de derechos legítimos de la nación y exige el fin de la guerra. Sin embargo, tras más de un mes de tregua, no parece haber avances en esa dirección. Y Colombia despliega la misión de 150 observadores electorales de la Unión Europea de cara a las elecciones presidenciales del próximo 31 de mayo. Velarán para que la campaña pueda rehacerse en las mejores condiciones en medio de una ola de violencia por parte de grupos armados. Estos son los titulares. Comienza el informativo en Radio Francia Internacional. Sobre el brote de antivirus en el crucero MV Ondius, que echó el ancla frente a las Islas Canarias, este lunes está previsto que concluya la repatriación de los viajeros tras una primera operación este domingo en la que se evacuaron más de 90 personas. En las últimas horas, Francia ha confirmado un positivo, una mujer ya repatriada que está en estado crítico, y Estados Unidos otro. Recordemos que esta es la única variante del virus que se transmite de roedores a humanos y que se contagia también entre personas con una tasa de mortalidad de aproximadamente el 40%. Para conocer los últimos detalles, tenemos en el estudio a Rafael Morán. Cuéntanos, Rafa, los últimos detalles.
2: Buenos días, Juan. La evacuación del crucero MV Ondius, que fondeó en Canarias con casos de antivirus, inició ayer con 94 personas evacuadas siguiendo un protocolo estricto. Se envió personal médico especializado en el manejo de riesgos de contagios con elementos de protección personal, por supuesto, como cubrebocas, y un traslado directo al aeropuerto para evitar cualquier contagio con la población de la isla de Tenerife. Un operativo complejo, ya que los pasajeros son de 23 nacionalidades distintas. Las últimas evacuaciones concluirán esta tarde de lunes con un vuelo hacia Australia. La Organización Mundial de la Salud recuerda que

0: virólogo francés del Instituto Pasteur, debido al tiempo de incubación del antivirus que puede alcanzar hasta 3 meses.
1: Muchas gracias, Rafa. Vamos ahora a otra de las grandes noticias de la jornada y de estos últimos meses, la guerra en Oriente Medio. Donald Trump dice que la propuesta de paz de Irán es totalmente inaceptable. Teherán habla de derechos legítimos y asegura que lo que pide es el fin de la guerra, el levantamiento del bloqueo estadounidense en el estrecho de Hormuz y la liberación de activos iraníes congelados en bancos extranjeros. Más de un mes después de ese acuerdo de alto el fuego, el 8 de abril, el conflicto no parece avanzar hacia un acuerdo. Jessica Brumek.
2: No hemos exigido ninguna concesión. Lo único que hemos exigido son los derechos legítimos de Irán. Así lo declaró el portavoz de la Cancillería iraní, Esmail Bakai, este lunes, defendiendo la respuesta que su país envió a los Estados Unidos a través de los mediadores pakistaníes este domingo. Respuesta que les valió un rechazo en mayúsculas por parte del presidente estadounidense Donald Trump desde su red social Truth Social. No me gusta, totalmente inaceptable, publicó el republicano. ¿Qué proponía Teherán? Que Washington se haga cargo de las reparaciones de guerra, la plena soberanía iraní sobre el estrecho de Hormuz y el fin de las sanciones y liberación de los activos iraníes embargados, según lo informó la televisión estatal iraní. Trump ha reiterado sus amenazas de reanudar los bombardeos a gran escala si Irán no acepta el acuerdo para reducir su programa nuclear y reabrir el estrecho de Hormuz, vía navegable clave para el flujo de petróleo, gas natural y fertilizantes.
1: Gracias, Jessica. Agregar además que Irán amenaza con responder contra cualquier despliegue francés o británico en Hormuz después de que ambos países anunciaran el envío de una misión para restablecer el tráfico marítimo en el estrecho. Esto cuando el portaaviones francés Charles de Gaulle tiene previsto llegar al Golfo este lunes. La jefa de la diplomacia europea, Kaya Kallas, se muestra reacia a la propuesta del presidente ruso, Vladimir Putin, de que sea el ex canciller alemán, Gerhard Schröder, quien ejerza de mediador en la guerra de Ucrania. Kallas señala que el ex canciller se ha mostrado próximo al Kremlin, aún después de dejar de ser el ministro de Exteriores. Corresponsal en Bruselas, Ana Lázaro.
3: Europa considera que el ex canciller alemán Gerhard Schröder estaría lejos de ser un negociador imparcial. La jefa de la diplomacia europea, Kaya Kallas, ha declarado esta mañana que no le parece una idea sensata. En su opinión, si el presidente ruso ha mencionado su nombre es porque sabe que estaría sentado a ambos lados de la mesa de negociación. En Bruselas, la propuesta de Vladimir Putin resta incluso credibilidad a su afirmación de que el conflicto en Ucrania estaría llegando a su fin. Las dudas sobre Schröder derivan del papel que jugó en varias empresas energéticas rusas. No solo fue uno de los defensores del gasoducto Nord Stream 2, que habría hecho a Alemania y también a Europa extremadamente dependientes de la energía rusa. También fue nombrado consejero de administración de la petrolera rusa Rosneft. La jefa de la diplomacia europea también ha lamentado hoy el cinismo del presidente ruso, afirmando que pidió una tregua para poder celebrar un desfile militar en Moscú mientras seguía atacando Ucrania. Ana Lázaro desde Bruselas para Radio Francia Internacional.
1: Seguimos hablando de Ucrania, donde la presión militar rusa se estrecha alrededor de las ciudades de Kramatorsk y Sloviansk. Tras la caída de Pokrovsk en enero pasado, las fuerzas ucranianas se preparan para defender el último gran bastión estratégico del Donbass, una zona urbana donde todavía viven unos 100.000 civiles, hoy expuestos a los drones kamikaze y a la intensificación de los bombardeos. La vida cotidiana allí se ha vuelto insoportable y empuja a estos habitantes hacia un exilio incierto. La primera etapa de esas evacuaciones es el centro de acogida de Lozova, un gimnasio situado a unos 90 kilómetros del frente a donde viajó nuestro corresponsal Lucas Lazo.
4: Los minibuses llegan uno tras otro, a bordo familias y también muchas personas mayores bajan con los brazos cargados de bolsas donde han metido a toda prisa lo indispensable para sobrevivir unos días. Los recibe Alisa, responsable del centro humanitario.
5: Desde hace un mes llegan unas 250 personas cada día. Sí, es mucho. Es por la intensificación de los bombardeos. La línea del frente se acerca, así que la gente evacúa las zonas peligrosas y se desplaza hacia regiones regiones más seguras.
4: En el primer piso, Dimitri, de 21 años, acomoda una cama plegable para pasar la noche. Siguió a su familia y por segunda vez dejó atrás a sus amigos y sus sueños de hacer música.
6: Sí, es triste, porque en 2022, la primera vez, todo el mundo todavía esperaba que la paz volviera rápido. Pero lamentablemente no fue así. Ahora da angustia porque

0: No sabemos realmente a dónde vamos, pero para mi abuela es peor. Ella vivió toda su vida en Kramatorsk. Para ella, emocionalmente, es mucho más duro.
1: Valeria, la abuela, se negaba a irse. Dice que se había acostumbrado al estruendo diario de las explosiones.
2: Honestamente, fueron ellos quienes decidieron y me trajeron con ellos, ¿entiende? Cerca de su casa caían bombas, muy cerca, justo al lado, en el patio, y tuvieron miedo. También tuvieron miedo de dejarme sola, así que tuve que irme, pero yo no quería.
1: Pese a las circunstancias y pese a haber dejado su casa contra su voluntad, Valeria sonríe ampliamente. Vamos a volver y vamos a brindar por la victoria, quiere creer la abuela. Lucas Lazo, Lozová, RFI.
3: Pasamos ahora a la actualidad en América Latina. En Colombia se despliega estos días la misión de 150 observadores electorales de la Unión Europea de cara a las elecciones presidenciales del próximo 31 de mayo. Velarán para que la campaña pueda hacerse en las mejores condiciones en medio de una ola de violencia por parte de grupos armados que tratan de influir en el proceso electoral. Es un informe de Raquel Villaécija.
4: En las últimas semanas, los grupos armados colombianos han desatado una campaña de terror con ataques en los que han muerto una veintena de personas, entre ellas civiles, líderes locales o periodistas, según denuncia la misión de observadores electorales de la Unión Europea en Colombia. Esta extorsión es una forma de ejercer el control territorial de cara a las elecciones, sobre todo en las zonas rurales y poco pobladas del país, como explica José Antonio Gabriel, jefe adjunto de la misión.
5: Por desgracia, la violencia está presente en las elecciones colombianas desde hace décadas. No es un fenómeno de este proceso, ni del anterior, ni del anterior. En ese sentido, es indudable que tiene un impacto. Tiene un impacto porque en algunas zonas del país una multiplicidad de grupos armados, muchos de distinto origen, de distinta genealogía, y que básicamente hoy están centrados en la explotación de tráficos ilegales, la droga, la extorsión, la minería ilegal del oro, muy importante, pues ejercen control territorial en mayor o menor medida en territorios poco poblados, rurales del país. En ese sentido, naturalmente, eso impacta en las elecciones.
4: No solo tratan de influir en la libertad de voto de la población, sino que se impide a los candidatos hacer campaña libremente en las zonas más aisladas.
5: Más que hacia la presión sobre en qué medida ejercer el voto, sobre realmente ser un poco los dueños de que aquí se vota, aquí se puede hacer campaña, aquí no se puede hacer campaña, es decir, alguna manera de escenificar el control social. Pero también es cierto que ha denunciado por actores políticos en todos los ámbitos del espectro político, es decir, de la derecha a la izquierda, pues que en algunos lugares no han tenido acceso a las comunidades para poder hacer campaña electoral libremente. Por desgracia, eso es algo que se lleva, que lleva pasando en Colombia desde hace muchísimo tiempo.
4: La violencia impacta en todos los ámbitos, sobre todo en las zonas donde están presentes estos grupos, que ahora utilizan drones comerciales cargados de explosivos y operados a control remoto.
5: Que es un problema que desborda lo electoral. Es un problema basado, pues, evidentemente, en unas economías ilegales enormes y en unas, digamos, permanencias de actores armados que han ido transformando su identidad y su sentido con el paso del tiempo y que ahora, pues, simplemente son grupos dedicados a los tráficos ilícitos.
4: El presidente Gustavo Petro intentó sin éxito negociar con los guerrilleros disidentes de las FARC que han fortalecido sus filas en los últimos años. Iván Cepeda, su discípulo, parte como favorito en las encuestas.
3: Gracias, Raquel, por este informe. Y terminamos en Venezuela, donde muere otro preso político. Según la ONG Foro Penal, se trata del exconcejal José Manuel García Sabino, recluido desde el mes de febrero en el calabozo de la Policía Municipal de Anaco, en el estado de Anzoátegui. Este caso eleva a 20 las muertes de presos políticos en el país desde 2014. Y enseguida, después del informativo, hablaremos además de otro fallecimiento en este contexto, el de Víctor Quero Navas, que las autoridades venezolanas anunciaron la semana pasada, 9 meses después de que ocurriera. Como les decimos, con esta noticia ya terminamos el informativo en Radio Francia Internacional. Recuerden que pueden leer más noticias en nuestra página web rfimundo.com y seguirnos en nuestras redes sociales. Muchas gracias por acompañarnos.
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7: Son las 7:49 a.m. en este lunes 11 de mayo del 2026. Vamos a iniciar con nuestra primera entrevista del día. Ya nos acompaña en los estudios el integrante o ciudadano del colectivo que se encargaba del análisis del ordenamiento territorial en función del riesgo volcánico. Se trata de Luis Chasichacón, quien nos va a comentar un poco sobre qué implica esto del ordenamiento territorial en función del riesgo volcánico. Buenos días, bienvenido.
8: Buenos días, muchas gracias por el espacio. Un saludo a la ciudadanía que nos escucha. Una ligera corrección nada más. El colectivo CALU, que nació hace aproximadamente unos 3 años, el objetivo fue gestionar ante las autoridades competentes obras de mitigación. Ese fue el consenso al que llegamos los ciudadanos luego de vernos abocados por la problemática que incurre estar en el paso de los Lajares, ¿no? Lamentablemente el ordenamiento territorial como política pública empieza recién a partir del año 2008 con la constitución justamente del 2008, pero para ese año nos damos cuenta ya que el Ecuador ha crecido en un desorden total en cuanto al ordenamiento territorial. Entonces lo que había que buscar al momento era qué se puede hacer ante ya el crecimiento, ante ya tantas ciudadelas, infraestructura pública incluso estratégica que está en el paso de los Lajares, producto de este análisis que llevamos haciendo, no solamente como colectivo CALU, sino mucho antes también ya se había formado el colectivo Zona Muerta ya por el año 2018. Entonces teníamos ya ciertos criterios que se ponderó por parte de la ciudadanía para dar solución a esta problemática, y básicamente lo que se encontró luego de tantas mesas de discusiones es de que no se puede reubicar, como era una de las propuestas que generalmente ha surgido cuando el GAD municipal ha tratado de dar solución a la problemática, porque reubicar a toda esta franja que se encuentra en las riberas del río Cutuchi básicamente nos parece imposible por los costos económicos y también porque se estaría ahí sí hablando de generar una zona muerta en el espacio. ¿Y qué pasa con la infraestructura que ya está? ¿Qué pasa con las casas? Es un tema de un análisis que en realidad cuando ya se asienta sobre la realidad se da cuenta uno de lo difícil que es esta sugerencia de tal vez la reubicación de las familias que se encuentran en el sector. Entonces, lo que el colectivo ha propuesto a las autoridades, tanto municipio, prefectura, desde muchos años anteriores, no solamente a las actuales autoridades, es que se generen obras de mitigación, que también es un tema bastante complejo. Hay gente que no cree que es posible estas obras de mitigación. Sin embargo, una vez que la Tacunga recibe los estudios del CIER y de la Politécnica Nacional, que es el centro de estudios de la dinámica hidráulica, ¿no?, se da cuenta de que no es a lo mejor lo que se tenía en mente, algo indescriptible, algo sin algún sustento real como para poder decir que se puede hacer. Estos estudios básicamente nos dan el volumen, el caudal, la velocidad, la energía en sí que tiene un Lajar en los diferentes puntos en donde se hizo a profundidad ese análisis, ¿no? Y nos dice, pues por poner un ejemplo, no es que yo tenga ahorita en mente los números, pero por poner un ejemplo, nos dice que a la altura del puente 5 de junio el Lajar pasa en cuando tiene el mayor volumen, por poner un ejemplo, nada más a unos 15 kilómetros por hora, que más o menos es el promedio de velocidad y que hecho pensar de que no solamente el ciudadano, sino al propio equipo técnico multidisciplinario del CIER y de la Politécnica Nacional, de que sí es posible amortiguar o dar algún tipo de solución a la problemática. Este estudio viene ya desde el año 2018, entonces en base a este estudio nosotros a las autoridades lo que le hemos dicho es de que analicen primeramente el estudio, vean la energía que tiene la JAR y en función de eso también se contrate un equipo multidisciplinario que pueda decir qué obras de pronto se pueden hacer. Básicamente, esta ha sido la propuesta que se llevó desde la ciudadanía ante las autoridades.
3: A ver, ustedes este estudio lo obtuvieron en el 2018.
8: Sí.
3: ¿Cuántas administraciones municipales han pasado? ¿Con cuántas han conversado ustedes sobre esta problemática y estos posibles trabajos de mitigación que deberían realizarse?
8: A ver, el año 2018 fue en diciembre que fue entregado, estuvo al frente el doctor Patricio Sánchez. Fue la primera autoridad con la que la ciudadanía empezó a tener charlas respecto a esta problemática. Hay que tomar en consideración, como digo, el año 2008 recién empieza el ordenamiento territorial como política pública, año 2011 el COTA, luego 2016 la LOTUS, y las autoridades recién se daban cuenta de que la competencia para la gestión de riesgos, para identificar los riesgos establecidos en el COTA, establecidos en la LOTUS, estaba justamente en los GATS. Entonces, ¿qué hace el municipio para ese entonces? Bajo las exigencias, obviamente, también de la ciudadanía, es contratar el primer estudio para identificar el riesgo. El riesgo tiene dos componentes. Uno es la amenaza, que básicamente en este caso son los lahares, y dos es la vulnerabilidad, que es en el asentamiento mismo de las familias, las capacidades que tienen las familias que están en las zonas de riesgo para poder informarse a tiempo, el conocimiento. Todo esto genera más o menos vulnerabilidad, perdón, de acuerdo a las capacidades que hayan obtenido durante el transcurso de las capacitaciones y más que se ha hecho. Entonces, bueno, el primer estudio es el de la amenaza. El ente competente para este estudio es justamente el CIER, y está avalado por la Escuela Politécnica Nacional y por el visto bueno del Instituto Geofísico, que también tomó o formó parte del equipo multidisciplinario que hizo este estudio. Sin embargo, el estudio de vulnerabilidad queda pendiente en la administración del doctor Patricio Sánchez, y es contratado recién por el doctor Cárdenas, si mal no recuerdo, por ahí por el año 2021. Lamentablemente, este estudio, dicho no por mi persona, yo he sido uno de los que he reclamado en las reuniones que hemos tenido, pero también es dicho por los propios funcionarios municipales que no pueden ocupar este estudio. Es un insulto a la inteligencia, es una grosería lo que en realidad determinó el estudio de vulnerabilidad, porque a lo mejor pensamos quienes hemos visto la consultora que hace este estudio no estaba capacitada, no entendía lo que estaba haciendo, lamentablemente. Tal es así que determina que riesgo por lahares existe incluso en zonas como el Calvario, en zonas como Hualundún. Lamentablemente, así a breves rasgos nomás, porque para poder entender técnicamente lo que hicieron esta consultora hay que entrar en un análisis, ¿no? Pero así a breves rasgos, el riesgo es amenaza por vulnerabilidad. Se dan números del 1 al 9 a la amenaza, del 1 al 9 a la vulnerabilidad. Entonces, el riesgo más alto podría ser 9 por 9, 81. Y el riesgo más bajo, 1 por 1, 1. O a lo mejor, si es que existe amenaza, una amenaza baja, pero existe todas las capacidades y la vulnerabilidad se reduce a 0, puede ser 1 por 0, puede ser 2 por 0, 3 por 0. En sí, el riesgo puede bajar a lo mínimo. Sin embargo, esta consultora lo que hace es a toda la cabecera cantonal, que comprenden las cinco parroquias urbanas, darle una amenaza de, no recuerdo bien si es entre 7, 8, 9, que prácticamente lo que indica que los lahares deberían cubrir toda la cabecera cantonal, todas las cinco parroquias urbanas, y no es así, porque el estudio de la amenaza está perfectamente determinado y cubre las riberas de los ríos, obviamente, por donde es el descenso de los lahares, pero jamás va a cubrir toda la cabecera cantonal. Entonces, ellos le ponen un riesgo general. Yo no sé, o sea, el conocimiento, me parece, de parte de esta consultora no es el correcto. Yo no sé por qué llegaron a contratar esta consultora, pero al momento que le pone a toda la cabecera cantonal un riesgo alto, y a la vulnerabilidad obviamente le va poniendo, yo no sé si en realidad hicieron un estudio, porque un estudio de vulnerabilidad comprende llegar a las zonas de afectación, ver cuántas familias existen, ver cuántas personas están discapacitadas a lo mejor, que tienen menos posibilidad de movilizarse, ver si es que existen los sistemas de alerta temprana. Tienen que hacer todo esto y a los barrios nunca llegaron. Entonces, a mí sí me admira, a lo mejor tras un escritorio pensaron que estaban haciendo algo con lo que podían a la ciudad a lo mejor disimular que han hecho algo, pero en realidad lo que le hicieron fue un daño. Tal es así que este estudio no se ha podido utilizar, y el ordenamiento territorial, que tiene que ser en función del riesgo aquí en la ciudad de La Tacunga, hasta el día de hoy está siendo únicamente analizado y normado en función de la amenaza, que es en función de los lahares. Pero ahí hay un error, porque, por poner un ejemplo ligero nada más, nosotros podemos tener dos niños de 8 años de edad, ambos de 1.20 m, por poner así en números ligeros, ¿no?, que están frente a una piscina. Esta piscina puede sobrepasar la altura de 1.20 m de los dos niños. El uno sabe nadar y el otro no sabe nadar. Entonces, ahí está la vulnerabilidad. ¿Le puedo al niño que sabe nadar poner las mismas restricciones que al niño que no sabe nadar? Obviamente que no. Al uno le tengo que poner las restricciones porque él corre un riesgo real de ahogarse. Pero el que está capacitado, el que sabe nadar, a él a lo mejor el riesgo se le reduce a cero, no va a haber ningún problema. Entonces, esto es lo que prácticamente determina el riesgo, la vulnerabilidad, y es lo que lamentable no tenemos. Y hasta el día de hoy, insisto, La Tacunga está normada antitécnicamente.
3: Justamente a esta parte íbamos, ¿no? Porque todos los estudios de vulnerabilidad, de riesgos frente al volcán Cotopaxi, se lo hicieron o se los empezó a planificar a partir del 2015, cuando hubo ya el proceso eruptivo del volcán. En este lapso de tiempo ya han pasado cerca de 11 años ya. Estamos viendo que el volcán ha venido mostrando episodios de reactivación constante. Sin embargo, desde el 2015 hasta la fecha actual, no existe, o sí existe, ustedes que lo conocen más, ¿existe algún análisis previo de vulnerabilidades o tenemos solamente este estudio que se hiciera en la administración anterior?
8: El COTAD es claro, establece que el riesgo debe ser identificado por los municipios. Nuevamente recapitulando, el riesgo tiene dos componentes, la amenaza y la vulnerabilidad. Había que hacer dos estudios. La amenaza es un estudio que nadie pone objeción, porque está hecho incluso avalado por el ente rector, que es el geofísico y el CIERI, y la vulnerabilidad es donde tenemos el problema. Se hizo el estudio, el que debía hacerse, pero lamentablemente se contrató con una consultoría que no estaba capacitada. Entonces, lo que la consultoría nos trajo es algo que no tiene sentido. Algún funcionario un día reconoció, dijo, esto no tiene pies ni cabeza. Otros funcionarios han dicho, esto no se puede usar, simplemente no le dan ningún epíteto, ningún nombre al desastre que entregó la consultora, pero simplemente no se puede usar. Entonces, básicamente lo que tenemos desde esto, un estudio de vulnerabilidad que no sirve, y un estudio de la amenaza bien hecho. Entonces, se está tratando de normar en función solamente de uno de los componentes del riesgo, que es la amenaza, pero puede surgir estos problemas. Yo he puesto como ejemplo lo de los niños, ya yéndonos ya a la realidad, no es lo mismo que un barrio que está en la misma amenaza, pero que tiene vías de evacuación, mientras el otro no tiene, no van a tener el mismo riesgo. No es lo mismo el riesgo que puede tener, o la vulnerabilidad en este caso, que puede tener un barrio que, estando en la misma amenaza, tiene sistemas de alerta temprana, mientras otro no tiene y no se escucha de pronto las sirenas de alerta temprana. ¿Quién tiene más vulnerabilidad? Quien no tiene las vías de evacuación, quien no tiene el sistema de alerta temprana. Por lo tanto, tiene un riesgo más alto, un riesgo mayor. Y en la normativa que está establecida en el PUCS para ordenar nuestro territorio, eso debería ser analizado, y lamentablemente eso es lo que no está pasando, y obviamente va a generar a algún tema más preocupante en función del riesgo de lahares para quienes están habitando en estas zonas.
3: Justamente eso es lo importante, ¿no? Hay que exigir o pedir a las autoridades que realicen las gestiones necesarias para realizar un estudio adecuado. Como se había manifestado, no existe hasta el momento un estudio definitivo sobre amenazas y vulnerabilidades con respecto al volcán Cotopaxi, y el volcán Cotopaxi en estos 11 años ha venido presentando episodios de reactivación paulatina, que está dentro de lo que históricamente se conoce, ¿no? Desde que el volcán se activa hasta que el momento que da la erupción final, sí tiene un lapso de varios años, pero que efectivamente hasta el momento no se evidencia o no se ha informado también de parte de las autoridades si tenemos o no tenemos estos planes de mitigación, estos planes de riesgo, y fundamentalmente también lo que ustedes estaban manifestando, un ordenamiento territorial en función de las necesidades y del riesgo que tenemos con el volcán Cotopaxi.
8: Efectivamente, así es. Bueno, hay datos que yo creo que nos deberían tener despiertos como ciudadanos, como autoridades. Efectivamente, el volcán en todas sus erupciones, así lo han dicho los técnicos del Instituto Geofísico, en todas sus erupciones grandes manifestaron estas erupciones pequeñas, se evidenció estas erupciones pequeñas. Es un proceso repetitivo del volcán. Antes de la erupción grande siempre hubieron dos o tres erupciones o eventos menores, los llama el Instituto Geofísico, eventos hidrotermales, los llama Teófilo Tulqueredis, son dos partes de quienes están observando el volcán, totalmente contrarias, totalmente opuestas, pero tienen esas coincidencias que a los ciudadanos que estamos pendientes nos hacen creer de que efectivamente pues podríamos estar a la espera de que se venga una erupción grande, un escenario similar al de 1877, que es una erupción en el escenario 3. Porque, insisto, así lo dice la historia, porque también el monitoreo del volcán ha hecho ver que está encaminándose en el mismo sentido, ¿no?, en lo que ha pasado ya anteriormente. Y de parte de los ciudadanos, lo que, a más allá de exigir que se revise el estudio del CIERI para ver qué obras de mitigación se podrían contemplar, lo que hemos exigido también a las autoridades es se puede hacer obras no estructurales. De hecho, existe ya un gran encaminamiento de las lagunas de amortiguamiento que quedan producto de la actividad minera que está justamente en el paso de los Lajares. Y eso es lo que hemos pedido que se continúe haciendo. Lamentablemente, la administración que sí profundizó esto fue únicamente la administración del señor Cárdenas. Ahora no sabemos o no tenemos ningún informe, sí hemos estado por ahí mencionando, solicitando, pero no hay de parte de las autoridades del interés como para trabajar con la ciudadanía en lo que ya se venía haciendo, porque pareciera que de pronto, si es que no se conoce, no se entiende bien, de que de pronto no podría tener mayor efecto, ¿no? Pero de acuerdo a la medición de los volúmenes de estas canteras, de estas lagunas de amortiguamiento, igualmente en la época del doctor Cárdenas se nos entregó un informe en el cual nos hacía ver que de los 10 millones que hubo por allá por el año 2010, había crecido el volumen de las lagunas de amortiguamiento a 24 millones de metros cúbicos. Esto significa una importante cantidad de lajar que se podría quedar en estos espacios, porque de acuerdo al Instituto Geofísico y al CIERI, el volumen máximo de caudal de la erupción, o el volumen total, digamos, ¿no?, en el flanco sur del volcán Cotopaxi, que es el que viene hacia la ciudad de La Tacunga, es de 60 millones de metros cúbicos. 24 millones de 60 millones de metros cúbicos, me parece que estamos acercándonos al 40% del volumen total de lajar que se podría estar quedando atrapado ahí. Y si se continúa haciendo más lagunas de amortiguamiento, obviamente yo le estoy dando el dato de 24 millones allá en el año 2022, estamos al 2026. En 4 años de eso debió haber crecido significativamente al punto de que a la ciudadanía nos ayude a tener un poco de tranquilidad, a poder crecer como se merece la ciudad.
9: Bueno, estamos en esta parte final ya de la entrevista. Agradecerle a ustedes, estaremos pendientes también de las gestiones que ustedes realicen para continuar con estos estudios de ordenamiento territorial y principalmente conocer cómo vamos desarrollando de parte de las autoridades estos planes de contingencia y mitigación frente a una eventual erupción del volcán Cotopaxi, que dicho sea de paso, no es que está tranquilo. Viene una escalada de eventos desde el 2015 hasta la actualidad que hemos tenido ya incrementos de actividad y que en algunos casos han llegado a la emisión de ceniza. Bueno, esperamos que ustedes también continúen con su trabajo y que acá la Universidad Técnica de Cotopaxi y UTC Radio nos mantengan informados siempre para contarle a la ciudadanía cómo va esto.
8: Muchísimas gracias. En la parte final quisiera parafrasear nada más lo dicho por un científico, Teófilo Tulqueridis, en medios de comunicación no ha tenido el recelo en dar un pronóstico que no es que sea que va a funcionar como un reloj, como se dice, no es que sea un dato preciso, pero de acuerdo al historial eruptivo El evento grande viene de 10 a 15 años luego de que inicia el evento. Entonces, los eventos pequeños o menores. Entonces, acá el 2015 se inició ya, o empezó a dar señales del volcán. De acuerdo a ese historial, que no es que siempre va a funcionar así, pero existe una gran posibilidad de que así sea. Estaríamos o deberíamos haber esperado ya desde el 2025 hasta el 2030, que son 10 a 15 años que generalmente el volcán entra ya en erupción, en etapa de erupción grande.
9: Queremos agradecerle a Luis Chassi Chacón, quien estuvo aquí contándonos un poco sobre la necesidad del ordenamiento territorial en función del riesgo volcánico. También nuestro llamado a las autoridades locales, provinciales y nacionales para dar atención a este análisis, a este estudio urgente, porque en realidad todavía no estamos calmados con el volcán Cotopaxi. Les agradecemos a ustedes por acompañarnos en esta primera entrevista y regresamos después de esta pausa.
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3: Continuamos con nuestra información en este lunes 11 de mayo del 2026, siendo las 7 de la mañana con 13 minutos. Les queremos dar a conocer a ustedes que el Instituto Nacional de Biodiversidad del Ecuador y la Universidad Técnica de Cotopaxi llevaron adelante un estudio desarrollado por investigadores de estas dos instituciones, el cual revela nuevos detalles sobre la ecología del búho terrestre andino en el aeropuerto de La Tacunga, destacando su sorprendente especialización alimentaria y su adaptación a entornos intervenidos por el ser humano. Esta investigación, que fuera desarrollada por Héctor Cadena Ortiz, Caterine Rueda, José Camino, Diana Vinuesa, Jorge Brito, Josué Franco Salgado y Galo Vitrón Jurado, analizó durante 3 meses la abundancia y la dieta de esta ave rapaz en una zona de 0.4 kilómetros cuadrados en la ciudad de La Tacunga. Los resultados muestran que existe una población relativamente alta, con un promedio de 19 individuos distribuidos en 10 madrigueras, lo que evidencia la capacidad de la especie para prosperar en ambientes modificados, pero restringidos a la presencia de perros. Uno de los hallazgos más relevantes del estudio es que, aunque los búhos consumen una gran variedad de presas, su dieta está fuertemente dominada por invertebrados, especialmente el escarabajo. Estos presentaron el 96% de la frecuencia de consumo, siendo los más importantes los de la familia Scarabaeidae. Entre ellos destaca el escarabajo pelotero andino, Diclotomius cotopaxi, una especie poco conocida en la región. A pesar de la alta frecuencia de insectos en la dieta, los roedores como el ratón doméstico musculus y la rata negra Rattus rattus aportan la mayor parte de la biomasa consumida. Esto significa que, aunque los búhos comen insectos, con mayor frecuencia los mamíferos pequeños representan una fuente energética clave y fungiendo como controladores de potenciales plagas. Este estudio lo pueden ustedes encontrar en el Instituto Nacional de Biodiversidad del Ecuador y también en la página de la Universidad Técnica de Cotopaxi. También les queremos contar una noticia, un reportaje especial de Diario La Gaceta, donde nos cuenta sobre las situaciones que se viven en el barrio La Estación. El barrio La Estación realizó la elección de su nueva directiva para un periodo de 2 años. Francisco Cadena fue reelegido como presidente, quien calificó esta designación como un nuevo reto, tiempo en el cual espera concretar proyectos pendientes con el apoyo de las autoridades locales. Cadena indicó que el barrio arrastra desde hace mucho tiempo atrás problemas no resueltos como la informalidad en el transporte y el comercio, el trabajo sexual y la presencia de libadores. Señaló que estos temas deben ser atendidos por el GAD municipal de La Tacunga a través de las áreas de movilidad, servicios públicos, seguridad y justicia municipal. Además mencionó que semanas atrás la empresa pública de movilidad inició un plan piloto para implementar un carril exclusivo para el transporte urbano, lo cual ha generado congestión vehicular en el sector. Sin embargo, expresó su preocupación porque el proyecto no ha tenido continuidad. El trabajo sexual ubicado en las calles Marco Aurelio Subía y Félix Valencia ha ido en aumento con el paso de los días. A esto se suma la venta de sustancias sujetas a fiscalización, lo que generaría mayor inseguridad en la zona. Otro inconveniente es el estado de las instalaciones del ferrocarril ubicadas en el barrio, las cuales se encuentran abandonadas, convertidas en un basurero y durante la noche son utilizadas por personas en situación de calle. El constante pedido del dirigente a las autoridades ha sido que se intervenga este espacio y se lo transforme en un lugar útil para la ciudadanía. Los moradores en la actualidad están organizando una minga para la limpieza de este sector, retirar la maleza y cerrar accesos como ventanas con el fin de evitar el ingreso de personas a las instalaciones. De acuerdo con el dirigente, el sitio se ha vuelto inseguro a partir de las 18 horas, lo que impide la libre circulación de los vecinos. Ante esta situación, solicitan el apoyo urgente de las autoridades para dar solución a estos problemas que afectan a diario al barrio. Esto fue publicado este día en la página
9: del diario La Gaceta. A continuación vamos a escuchar las noticias nacionales con nuestros compañeros del noticiero.
17: Transportistas lanzan ultimátum por alza de tarifas en Santo Domingo de los Áchilas. Las calles de Santo Domingo de los Áchilas respiran hoy una calma tensa mientras el gremio de transportistas vuelven a poner sobre la mesa una exigencia que no es nueva, pero que esta vez suena a ultimátum. Tras una serie de asambleas, los dirigentes del sector han dejado claro que, aunque la puerta del diálogo con el municipio sigue abierta, su paciencia tiene un límite. El punto de quiebre es la revisión de las tarifas, un ajuste que consideran impostergable frente a la realidad económica, que aseguran está asfixiando la operatividad de sus unidades y el sustento de cientos de familias santodomingueñas. Por su parte, la postura de la administración municipal se mantiene en un equilibrio sumamente delicado. Reconocen la necesidad de sentarse a negociar, pero son conscientes de que cualquier incremento en la tarifa golpearía directamente el bolsillo de la clase trabajadora, ya bastante castigado por la inflación general. El desafío para las autoridades locales es técnico y político a la vez. Deben encontrar una fórmula que permita la rentabilidad del transporte público, sin que esto signifique un sacrificio inasumible para los miles de ciudadanos que dependen exclusivamente del bus para llegar a sus empleos. Fuente El Comercio. Para Contextos y Textos, reportó Tatiana Tapia, UTC Radio.
21: Arroceros insisten en recuperar mercado de Colombia mientras el gobierno habla de abrir nuevos destinos. La crisis del arroz en Ecuador genera preocupación entre productores y exportadores, luego de que Colombia suspendiera la compra del producto ecuatoriano por vía terrestre en medio de las tensiones comerciales entre ambos países. Esta situación ha dejado un exceso de producción dentro del país y ha provocado una caída en los precios que afecta directamente a miles de agricultores, especialmente pequeños y medianos. Porque claro, producir más debería ser buena noticia hasta que el mercado decide comportarse como una pelea de patio entre gobiernos, dijo John Espinel. Según datos del sector, Ecuador produce alrededor de 1,9 millones de toneladas de arroz al año y gran parte del excedente era enviado a Colombia, principal comprador del producto ecuatoriano. Sin ese mercado, el arroz permanece en el país, generando sobreoferta y pérdidas económicas para los agricultores. Ante esta situación, el gobierno busca abrir nuevos mercados internacionales en países como Italia y otras regiones de Europa. Sin embargo, representantes del sector arrocero advierten que ingresar a nuevos destinos no será fácil, debido a la fuerte competencia internacional y a los bajos precios que manejan grandes productores como India, Brasil y Uruguay. Mientras tanto, productores insisten que la prioridad debe ser recuperar las relaciones comerciales con Colombia para estabilizar nuevamente el mercado nacional. Además, el gobierno anunció compras públicas de arroz para intentar sostener el precio y reducir las pérdidas del sector. La preocupación crece entre agricultores que temen que la crisis agrave la economía de miles de familias que dependen de este producto. Porque al final, detrás de cada saco de arroz, hay gente trabajando para sobrevivir, no solo números en un informe económico. Fuente Primicias. Para Contextos y Textos, reportó Alan Borges.
9: Avanzamos con nuestro recorrido informativo y les queremos contar que los jóvenes con trabajo informal ganan en promedio $220 al mes. Ecuador está entre los 10 países de escala mundial con más informalidad laboral dentro del grupo de jóvenes entre 18 y 29 años. En América Latina, solo Bolivia con el 90% y Perú con el 87% superan a la economía ecuatoriana, en donde, según datos del Banco Mundial, 86 de cada 100 jóvenes son informales o están con empleos precarios, con bajos ingresos y sin acceso a beneficios como la seguridad social. Esta realidad es opuesta a la de países como Noruega, Lituania, Eslovenia y Malta, en donde la informalidad laboral juvenil fluctúa entre el 0.8% y el 1.6%. Esta nota se encuentra en el diario La Hora de Ecuador. Bueno, vamos a continuar y a continuación vamos a las noticias internacionales.
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3: Como les avanzábamos en el informativo, en Venezuela, la ONG Foro Penal pide que se determine la responsabilidad en la muerte de Víctor Hugo Quero Navas, un preso político que fue detenido hace más de un año, que murió en julio pasado, pero cuyo fallecimiento no ha sido reconocido por las autoridades hasta la semana pasada. Es la primera vez que las autoridades reconocen la muerte de un preso político reportado como desaparecido. Un informe de Raquel Villaécija.
4: Víctor Hugo Quero fue detenido en diciembre de 2024, acusado de actos de terrorismo, como decenas de presos políticos en Venezuela. Su madre, Carmen Navas, de 80 años, denunció su desaparición forzada y no ha dejado de buscarlo desde entonces, como denuncia Estefanía Migliorini, abogada de la ONG Foro Penal, que la ha acompañado en este proceso.
2: Ella tenía más de un año buscando a su hijo, y no es que la señora Carmen empezó a buscar a Víctor Hugo Quero al transcurrir este año, en lo que va de año, ¿no? Ella ya tenía desde el año pasado buscando a su hijo. Ella siempre tenía la esperanza de poder volver a ver a su hijo, ¿no? Ella decía que era muy preocupada porque su hijo estaba muy enfermo. Tenía una condición, problemas en el colon, algo así. Darle la debida atención médica, que recorrió muchos centros policiales y penitenciarios de acá de Venezuela, sobre todo de Caracas, fue en varias oportunidades para el Ministerio de Asuntos Penitenciarios, donde allí tampoco les dieron respuesta acerca del paradero de Víctor Hugo Quero Navas.
4: Es ahora cuando las autoridades han reconocido su muerte, meses después de su desaparición y fallecimiento. La exhumación fue ordenada por la Fiscalía. El Ministerio Penitenciario admitió que Víctor Hugo Quero murió debido a una insuficiencia respiratoria cuando fue trasladado al hospital.
2: Nosotros tampoco podemos entender el por qué se tardaron tanto en darle respuesta a esa señora, una señora de 82 años, que estaba agotada.
4: Esta es la primera vez que las autoridades reconocen la muerte de un preso político reportado como desaparecido. Activistas han denunciado que en Venezuela hay unas 200 personas en desaparición forzada.
2: El fiscal general realizó ayer mismo un comunicado donde asignaba a la Fiscalía 80 Nacional con competencia en derechos humanos la investigación del caso de Víctor Hugo Quero Navas, y también se ordenó la exhumación de los restos para verificar que efectivamente sea Víctor Hugo Quero Navas la persona que está allí. Va a iniciar una investigación y sería muy conducente también que dentro de la investigación, para que se haga justicia y se determinen las responsabilidades de lo sucedido con Víctor Hugo.
4: Desde 2014 han muerto 19 presos políticos bajo custodia del Estado y 454 personas han sido detenidas por motivos políticos, según la ONG Foro Penal.
3: Y ahora les dejamos con toda la actualidad deportiva con Manu Terradillos.
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24: Un saludo, amigos. Tiempo para el deporte en Radio Francia Internacional. Tiempo para el Deportivo este lunes 11 de mayo, en el que venimos con un programa muy futbolero. El Barcelona ganó su segunda liga consecutiva y lo hizo a lo grande. Los azulgranas se aseguraron el título tras vencer al eterno rival, el Real Madrid, en el Clásico. Además, ya quedó configurada la final de la Liga de Campeones, PSG-Arsenal. Analizaremos las semifinales y el estado del fútbol latinoamericano y europeo con el ex internacional uruguayo Jorge Polilla da Silva, junto con el español Juan Carlos Pedraza, quien defendió por su parte la elástica de la Roja. Y en nuestra página polideportiva, especial atención al ciclismo, porque el también uruguayo Tomás Silva hace historia liderando el Giro de Italia después de 3 etapas, de las que ganó una de ellas. Con Víctor Mati en el control de sonido, sin más dilación, comenzamos aquí el Deportivo de RFI. Así celebraban los aficionados culés el nuevo título liguero del Barcelona, el 29º de su historia, logrado además ante su gran rival. Los azulgranas se aseguraron el campeonato de manera matemática a falta de 3 fechas, después de vencer en el Clásico al Real Madrid 2-0. Rashford y Ferran Torres firmaron los tantos. Terminado el partido, el Camp Nou se convirtió en una fiesta y el capitán, el uruguayo Ronald Araujo, tomaba la palabra.
25: La verdad que estamos muy felices y orgullosos. Ha sido un año de mucho trabajo, mucho esfuerzo, con momentos buenos y también momentos malos. Pero este equipo, con el carácter y la valentía, siempre salió adelante. Muchas gracias por el apoyo de todos. Fue fueron muy importantes en esta liga también de todos ustedes. Estamos seguros que vendrán grandes momentos. Sabemos lo que significa llevar este escudo y vamos a darlo todo para darle más alegrías. Porque vosotras, os merecéis, Itachi, Fisca Barça y Fisca Cataluña.
1: Tiempo ahora para la máxima competición continental europea. Sintonía de la Liga de Campeones en Radio Francia Internacional, porque ya tenemos finalistas. El PSG jugará su segunda final de la Champions consecutiva y defenderá su título como vigente campeón ante el Arsenal el próximo 30 de mayo en Budapest. El Paris Saint-Germain de Luis Enrique logró el pase tras eliminar al Bayern en semifinales en un doble duelo intensísimo. Ambos empataron a un tanto en la vuelta en Múnich después de que el cuadro parisino se impusiese en la ida 5-4 en un partido espectacular. El defensa ecuatoriano del PSG, William Pacho, fue elegido mejor jugador del choque de vuelta.
5: Muy contento por el equipo, por el esfuerzo que hemos hecho hoy. Yo creo que esto demuestra lo grande que somos, las grandes cosas que estamos haciendo, y nada, con mucha humildad, con mucho trabajo, yo creo que hemos sacado este partido adelante. Significa mucho trabajo, mucho esfuerzo. La verdad que he venido haciendo las cosas bien. En general, el equipo hemos estado muy bien. Tenemos un gran equipo, una gran pasión, una gran hambre de querer ganar, y nada, ahora a descansar, que se vienen partidos para la Liga y la Champions luego.
1: El rival del PSG será el Arsenal inglés, que en la penúltima rueda se deshizo del Atlético de Madrid. El cruce llegó igualado al partido de vuelta en Londres después de que ambos empatasen a uno en Madrid. En la capital inglesa, un solitario gol de Saka dio el triunfo y el pase a los Gunners. El Atlético cierra una temporada sin títulos, pese a acariciarlos, ya sin opciones de liga y tras perder la final de la Copa en España y estas semifinales de la Champions. No obstante, así se sentía su director técnico, el Cholo Simeone, tras la eliminación.
6: ¿Vos me preguntás? ¿Qué siento? Y siento tranquilidad, siento paz, siento que el equipo dio absolutamente todo lo que tiene. Y llegamos a un lugar donde nadie imaginaba. Y llegamos a un lugar a competir con un equipo que tiene un poderío increíble, que es la realidad. Y nosotros con nuestras armas competimos muy bien. Aceptar el lugar que tenemos y para... agradecimiento para nuestra gente, agradecimiento para nuestros jugadores... Porque la verdad que me siento orgulloso de estar en el lugar donde estoy.
1: Aprovechando estas semifinales de la Champions a las que ha llegado el Atlético de Madrid, hemos decidido hablar un poco de fútbol con dos exjugadores del club, uno a cada lado del Atlántico. Ya nos escucha Jorge Polilla da Silva, el delantero uruguayo que vistió la camiseta rojiblanca en los 80. ¿Cómo está? Gracias por acompañarnos, Jorge.
7: Hola, buenas tardes. Gracias a ustedes por la llamada.
1: Y más cerca de Madrid está otro internacional, que le conoce bien, en este caso español, y que también defendió los mismos colores que ahora el Cholo, Juan Carlos Pedraza. Un saludo.
8: Buenas tardes.
1: Gracias a los dos por acompañarnos. Ya lo decíamos, ya tenemos final PSG-Arsenal. Imagino que ha sido duro ver caer al Atlético, pero ¿qué os sugiere este choque, esta final? Son los dos mejores equipos de Europa. Empezamos, si quieres, por usted, Jorge.
7: Bueno, yo creo que PSG demostró que es un gran equipo, desde lo colectivo, de lo individual, tiene grandes jugadores, está en un momento dulce, digamos, porque, bueno, todo le sale bien. Ayer arranca en un partido que salía ya con un gol de ventaja y nada, en los dos minutos consigue ampliar esa diferencia, pero después hizo un partido muy inteligente, muy ordenado, le cerró los espacios al Bayern, que también es otro gran equipo, y yo creo que merecidamente llega a la final, ¿no? También es una pena que el Bayern no lo pudiera conseguir, porque había demostrado también ser un gran equipo, pero como decía Juan Carlos, digo, son detalles, y vos en una eliminatoria que tenés que remontar un resultado a los dos minutos que te conviertan, ya se hace mucho más cuesta arriba, ¿no? Entonces, creo que hoy, por lo que hemos visto, parecería que el PSG es el gran favorito, pero Arsenal ha demostrado que es un equipo muy duro, ¿no? Muy duro, que tiene argumentos para hacer daño, que maneja muy bien las pelotas paradas y que, bueno, que cualquier resultado se puede dar.
1: Juan Carlos, ¿a ti te gusta este super PSG de Luis Enrique?
14: Tiene un buenísimo equipo. Luis Enrique lo tiene muy bien apañadito todo. Yo creo que juegan lo que él quiere. También es verdad que el Bayern, yo creo que para mí fue algo más superior, sabiendo que el PSG tiene un grandísimo equipo y jugándosela, ¿no?, a que le metieran más goles. Una vez que le meten El primer gol, pues es, te la tienes que jugar.
1: Tras caer eliminado, dijo el Cholo Simeone que él estaba en paz con lo logrado. ¿Pensáis que el Atlético llegó hasta donde podía llegar? Y esta temporada incluso, que han llegado a una final de Copa, aunque se han quedado sin título. ¿Pensáis que el Atlético llegó hasta donde podía llegar? ¿Que se les puede exigir algo más?
7: No, yo creo que hay que destacar lo que hizo el Atlético, ¿no? Digo, creo que fue una temporada muy buena, que compitió hasta las últimas instancias en una Champions que no era fácil, que le tocó enfrentar rivales muy, muy duros y bueno, después, como dijo Juan Carlos, son detalles y lamentablemente no le alcanzó para poder haber llegado a la final, ¿no? Pero a mí me parece que el año del Atleti fue muy bueno, compitiendo entre los mejores siempre, y que bueno, que hay que valorar lo que hizo este plantel.
1: Hemos visto partidos de gran nivel en esta Champions, por cambiar un poco de tercio, ¿no? También vemos que las ligas europeas acumulan a grandes estrellas enseguida. Y por ejemplo, yo me acuerdo de Estevao, de Mastantuono. Polilla, tú que tienes experiencia en ambos continentes, en Latinoamérica y en Europa, ¿la diferencia entre los campeonatos de Europa y de Latinoamérica es solo económica? Es decir, ¿porque se pueden pescar jugadores antes o hay algo más?
7: Yo creo que hay una diferencia muy grande, ¿no? Digo, por algo los futbolistas más importantes en la actualidad están jugando la mayoría en Europa. Lo que tiene Sudamérica, que sí, que es una fuente permanente de resurgir, de sacar talentos, y esos chicos se terminan yendo muy joven y eso devalúa lógicamente lo que son las ligas acá en Sudamérica, ¿no? Pero si miramos en todo lo que fue, por ejemplo, la Champions, o lo que todos son las ligas más importantes de Europa, está repleta de jugadores sudamericanos y muchísimos muy jóvenes, ¿no? Entonces eso hace que sí, que haya una diferencia económica, lógicamente que la hay, pero también después pasa por lo futbolístico, porque los mejores jugadores de cada país, de Brasil, de Argentina, mismo de Uruguay, están todos jugando en Europa, ¿no? Y eso hace que el torneo de este continente se devalúe mucho. Pero bueno, todos quieren estar en lo mejor y hoy lo mejor es...
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8: 7:38 en tu noticiero con textos y textos en esta mañana de día lunes 11 de mayo del 2026. Hoy es un día especial porque tenemos el honor de recibir en nuestros micrófonos a la doctora Idalia Pacheco, rectora de la Universidad Técnica de Cotopaxi, quien asumió el cargo para el periodo 2026-2031. En esta entrevista hablaremos sobre los primeros pasos de su gestión, la posesión de las nuevas autoridades, la apertura de importantes carreras, nuevas carreras, una nueva oferta académica, las grandes obras de infraestructura que ya están beneficiando a los estudiantes y el histórico ingreso de la Universidad Técnica de Cotopaxi al ranking internacional de CIMAGO y las mejoras que se están implementando para toda la comunidad universitaria. Doctora, muy buenos días, bienvenida a este espacio, gracias por aceptar esta invitación. El 17 de abril pasado se realizó la posesión de las nuevas autoridades. ¿Cómo fue ese momento? ¿Qué representa para usted?

0: Consejo Universitario. Tuvimos la presencia muy importante por parte del doctor Pablo Beltrán, delegado del doctor Fidel Márquez como presidente del Consejo de Educación Superior. De igual forma, estuvo acá el doctor Diego Pérez en representación de la doctora Jimena Córdoba como presidenta del CASES. Autoridades provinciales, autoridades locales, la comunidad universitaria en sí, fueron testigos de este acto muy importante para la institución y me atrevo a señalar para toda una provincia, porque marcamos un nuevo momento, un nuevo periodo de gestión de una de las instituciones más importantes de nuestra localidad. En realidad que asumir este encargo ha sido con mucha responsabilidad y siempre con esa actuación muy ética y transparente en el manejo de los procesos académicos y administrativos. Como principal autoridad de la institución, el poder dirigir para 5 años a la academia, a la alma mater de Cotopaxi, significan nuevos retos, nuevos desafíos. El ubicar a nuestra institución en un mejor sitial en función de lo que hemos venido trabajando con esa proyección, principalmente buscando ese gran impacto en nuestro territorio, es lo que queremos, para que en realidad se entienda ese quehacer mismo de lo que significa tener una institución de educación superior en una provincia.
1: También el pasado 4 de mayo se presentaron a las diferentes autoridades, las funciones sustantivas, los directores de carrera y decanos. ¿Cuál es el perfil de las nuevas autoridades académicas, administrativas que han sido posesionadas y cuál ha sido la recepción por parte de la comunidad universitaria?
0: Bueno, según lo que señala nuestro estatuto orgánico, se determina ahí el procedimiento para poder designar a las autoridades académicas de nuestra institución. El Consejo Universitario resolvió designar en función de una terna que remito en condición de rectora de esa terna, validando el cumplimiento de los requisitos, porque previo a poner en conocimiento de los señores consejeros de nuestro Consejo Universitario, se validó por parte de Talento Humano, desde investigación, el cumplimiento de requisitos que, según lo que determina la Ley Orgánica de Educación Superior, serían aquellos compañeros que forman parte del personal académico que puedan ellos ser considerados como autoridades. Este análisis hizo el Consejo Universitario y procedimos pues a resolver la designación de los mismos. Hoy estamos con autoridades académicas que tienen un recorrido bastante valioso, tienen experiencia en cada una de las funciones sustantivas. Considero que es el equipo de trabajo, sin hacer de menos ese valioso cuerpo académico que tiene la institución, pero considero que este equipo reúne todas las condiciones desde la parte principalmente legal y por supuesto también en función de esos méritos logrados y toda la experiencia que ha recorrido, también asumiendo diferentes cargos directivos en otros momentos, ¿no? Hace pocos días tuvimos la posibilidad de poner en conocimiento y presentarles a los estudiantes, a los compañeros servidores y trabajadores de cada una de las facultades y de nuestras direcciones, de nuestras extensiones, tanto en Pujilí como en La Maná, y sin duda ha habido un reconocimiento, se siente el hecho de sentirse identificados con sus autoridades. Y bueno, lo único que nosotros queremos es que exista esa persona que pueda apoyar en la gestión, que pueda ser el representante de los requerimientos de los estudiantes, de nuestros compañeros docentes y trabajadores en cada uno de estos espacios académicos. Es decir, que hoy por hoy el Consejo Universitario se encuentra ya constituido en legal y en debida forma con sus autoridades académicas y por supuesto también tenemos ya los responsables que van a dirigir cada una de las funciones sustantivas, como son docencia, investigación y vinculación.
1: Por otra parte, doctora, la Universidad Técnica de Cotopaxi

0: sí. Abierto tres nuevas carreras. Hablamos de enfermería, que ya inició su periodo académico, donde además se inauguró un nuevo edificio de la Facultad de Ciencias de la Salud. Por otra parte está la carrera de Derecho, que ha causado mucha expectativa en la provincia de Cotopaxi, y la nueva carrera de Comunicación Digital Estratégica. En ese sentido, ¿cómo se decidió abrir estas tres nuevas carreras? ¿Responde a una demanda del mercado laboral, de la sociedad cotopaxense?
1: A lo largo de estos años en los que he tenido esa experiencia, ese acercamiento con nuestra gente, con los bachilleres, con los padres de familia, se hizo notar esa necesidad de que la Universidad Técnica de Cotopaxi pueda diversificar la oferta académica. Si bien nosotros tenemos 31 años de trayectoria institucional, considero que estuvo pendiente el poder trabajar en otras áreas de conocimiento. Hace 2 o casi 3 años nos propusimos el poder aperturar los espacios para que principalmente los jóvenes que forman parte de nuestra provincia se queden en casa y que tengan esa posibilidad de insertarse a carreras en el área de la salud, porque muchos de nuestros jóvenes que les gusta, que sienten que ese va a ser su proyecto de vida, tenían que migrar a otras ciudades o a otras provincias. Entonces, nosotros muy, muy, muy cercanos con esos requerimientos en función de los estudios de pertinencia, consideramos dar este salto, y hoy por hoy hemos iniciado con la carrera de enfermería, son 2 paralelos, y bueno, según esas expectativas que planteamos, pues logramos a cubrir el 100% de esos cupos, quedando, sí, lamentablemente, muchos jóvenes con ese requerimiento de poder quedarse acá en la Universidad Técnica de Cotopaxi. Como dato nada más, nosotros ofertamos 2 paralelos, cada uno de 30 estudiantes, y bueno, tuvimos una intención en querer formar parte de la carrera de enfermería de la UTC con un aproximado de mil posibles aspirantes a quedarse acá. Vemos que no tenemos esa capacidad instalada, y bueno, hemos sido también muy responsables con los recursos, y más aún cuando estas carreras son de interés público, que necesariamente tenemos nosotros que garantizar ese proceso de formación, así como carreras que también ofertamos. Sin embargo, hoy entendemos la responsabilidad al incursionar en carreras de interés social como es enfermería, porque los jóvenes estudiantes, cuando bueno, ellos estén ya concluyendo la misma, tendrán que rendir su examen de habilitación profesional. Debemos garantizar las condiciones, y por ello desde el inicio, vuelvo a señalar, siendo muy responsables con lo que venimos haciendo, hemos podido dotar de los espacios necesarios para acogerles a los estudiantes. Tenemos hoy por hoy ya en funcionamiento una gran infraestructura distribuida en espacios académicos como aularios, espacios para laboratorio, tenemos un auditorio, tenemos parqueaderos en la planta de subsuelo, laboratorios que sin duda nos ha dejado bueno, en primer lugar a nosotros como autoridades, como miembros de la comunidad universitaria, bastante contentos. Para nosotros es nuevo, ¿no? Y bueno, también para esas expectativas con las que quizá vinieron los jóvenes, el encontrarse con un equipamiento que tiene una tecnología de vanguardia, una tecnología de punta, y que ellos van a tener todas las condiciones de poder salir como licenciados en enfermería, cumpliendo con todas esas competencias que se requiere. De igual forma, tenemos ya aprobada la carrera de Derecho. El Consejo de Educación Superior la ha aprobado. Estamos nosotros ya trabajando para poder ofertar la misma y dar inicio con la primera corte en el mes de octubre del presente año. Esta carrera va a funcionar en nuestro campus de Salcedo bajo modalidad presencial. Es decir, esa diversificación de la oferta académica recoge los requerimientos de la ciudadanía, las nuevas tendencias, como tenemos ya en ejecución la carrera de comunicación digital estratégica, una carrera que proyecta estos nuevos escenarios, nuevos espacios de trabajo para nuestros jóvenes estudiantes. Es decir, necesitamos permanentemente ir innovando, y ese es uno de los ejes que hemos planteado dentro de este nuevo periodo de gestión, que precisamente es la innovación, la internacionalización. Sin duda, el estar nosotros ya dentro del ranking CIMAGO significa de que ya logramos ese posicionamiento a través de los resultados de nuestra difusión, de nuestra producción científica, y sobre todo que esos resultados nos permitan a nosotros tener esa referencia en cuanto a que los investigadores puedan irnos citando, ir tomando como base toda esa producción científica generada por universidad. Es decir, avizoramos una universidad que tiene que seguir con ese posicionamiento, con ese reconocimiento, tanto a nivel del sistema de educación superior de nuestro país y, por supuesto, como les he dicho, cruzando esas fronteras, que estamos ya en un camino que nos permite ir visualizando estos espacios para la construcción y, como lo digo, ¿no?, para poder ubicar esas redes académicas científicas.
0: También está el tema de la inversión en toda la infraestructura que se ha implementado en la universidad. Se ha invertido más de $500,000 en adecuar el bloque A de la extensión a Maná. Tenemos el nuevo edificio de Ciencias de la Salud, que tuvo una inversión cercana a los $3.6 millones. Además, hay muchos beneficios porque cuenta la Facultad de Medicina, de Ciencias de la Salud, con cadáveres sintéticos, equipos de alta tecnología, equipos muy modernos. ¿Cuáles son los beneficios? ¿Cómo se van a beneficiar los universitarios, la comunidad universitaria, de toda la infraestructura que se ha implementado?
1: En realidad, que acá en el campus matriz la casa nos quedó bastante corta. Con esta construcción de este edificio académico para la Facultad de Ciencias de la Salud, hoy por hoy para la carrera de enfermería, ha significado para nosotros una posibilidad de crecimiento en estos espacios académicos, y de igual forma el poder expandirnos como universidad al cantón de Salcedo como un nuevo campus nos permite con ello un poco descongestionar la gran población estudiantil que tenemos acá en el campus matriz. Tenemos ya las adecuaciones de la primera planta de ese espacio que nos entregaron hace 2 años en comodato. Fue una decisión bastante difícil, porque el pensar en poder hacer de un espacio que estuvo considerado para un centro de comercio, transformarle como un centro de academia, en realidad que lo analizamos, y bueno, hoy por hoy vemos que hemos cumplido con ese gran objetivo. Quienes han tenido esa gran posibilidad de ir a recorrer por cada uno de sus espacios podrán notar ese gran cambio, porque hemos adecuado con una infraestructura bastante moderna, bastante acogedora, que le dé las condiciones a nuestros jóvenes en poder desarrollar ese trabajo académico conjuntamente con nuestros compañeros docentes, y bueno, como siempre, con ese apoyo del personal administrativo y de servicio. Está ahí una inversión que se aproxima a los $900,000 en cuanto a estas adecuaciones en la primera etapa, pero también lo que significa el poder haber realizado toda una infraestructura de conectividad. Está el mobiliario, y bueno, de a poco vamos nosotros dando este tránsito para que la Facultad de Ciencias Sociales esté ya en su totalidad, ya ubicada y desarrollando sus actividades en Salcedo. Viene una segunda etapa, estamos ya avanzando con el proyecto, estamos ya dándole esos últimos requerimientos para poder también realizar ya el proceso de contratación pública. Avisoramos también una inversión que se aproximará en su segunda etapa de $1,500,000 adicionales, y bueno, luego con lo que tiene que ver con el equipamiento, pero son espacios académicos con los que lograremos tener, si es que no me equivoco, aproximadamente 16 aulas adicionales. Tendríamos la cámara de Gesen, la sala de audiencias para la carrera de Derecho, los laboratorios de comunicación, de radio, de TV, de producción audiovisual. Es decir, hoy nosotros avizoramos que en Salcedo podamos contar con la Facultad de Ciencias Sociales y esperamos alcanzar esa referencia dentro de esta área a nivel nacional. ¿Que tenemos las condiciones? Sí, porque tendríamos todo el equipamiento, las infraestructuras, pero considero que también lo más importante es que tenemos a ese capital humano que sin duda está aportando en nuestros estudiantes y que garantizaremos ese proceso formativo.
0: Otro de los beneficios que se ha informado para los estudiantes es el tema del transporte de los estudiantes desde la Tacunga hacia los diferentes, a las diferentes extensiones. La extensión Pujilí tiene su propio bus, la extensión Salcedo también tendrá su propia unidad, Salache ya está haciendo los recorridos respectivos. ¿Cómo funciona, cómo va a funcionar este servicio y quiénes, cómo se benefician los estudiantes de esto?
1: Nosotros en la planificación de adquisiciones en el año 25 habíamos considerado el poder dotar de este medio de transporte principalmente para el recorrido de nuestros estudiantes. Está ya en uso, tenemos una respuesta bastante positiva, he conversado con los señores estudiantes. En realidad que para ellos ahorrarse 30 centavitos es bastante. Y bueno, nos han solicitado que también se pueda realizar este tipo de inversión para poder movilizar a los estudiantes del campus Salcedo y de igual forma en lo que corresponde a nuestros estudiantes en la extensión La Maná. Estamos mirando en función de la planificación que tenemos, en función del presupuesto asignado a la institución. Hoy más que nunca, para mí significa una gran experiencia, porque quizá el hecho de darles este servicio a los estudiantes, quizá no lo vemos con ese gran impacto social que lo tenemos, porque el poder cubrir y tener un ahorro en función de las difíciles condiciones socioeconómicas que tienen nuestros muchachos, en realidad que contempla un gran impacto. Hemos estado ya haciendo los recorridos, al inicio empezamos mirando algunas rutas como pilotaje. Hoy entiendo que ya los estudiantes conocen las mismas, ya están esperando. Siempre hemos considerado que no se suspenda este medio de transporte, este servicio para los jóvenes. Claro, los jóvenes nos dicen que ojalá haya más unidades de transporte. Estamos analizando, pero hoy por hoy estoy yo bastante contenta en función de la satisfacción que tienen nuestros jóvenes, que para ellos fue determinado este proyecto.
0: Y mirando hacia el futuro, ¿cuáles son las principales metas que se han trazado como la cabeza de la universidad para este primer año de gestión?
1: Nosotros habíamos considerado dentro de nuestro plan de trabajo y estamos ya trabajando en ello. Quiero partir de lo que he señalado a través de estos procesos de bienestar universitario, entendiendo las condiciones de nuestros estudiantes. Tenemos una composición de toda la población estudiantil, aproximadamente un 80% de la misma están en quintiles 1 y 2 de pobreza, lo que para nosotros es duro entender. Por ello planteamos en nuestro plan de trabajo el poder llegar con mayor beca, un número de becas y ayudas económicas. Se ha considerado las ayudas económicas para estudiantes que no tienen esa posibilidad de alimentarse, quizá tener sus 3 comidas en el día, pero ir referenciando a aquellos jóvenes que estén en una situación bastante vulnerable y apoyarles con una ayuda económica para alimentación. Consideramos también el poder llegar con esas ayudas económicas. Tenemos nosotros un número significativo de estudiantes que son mamitas, que son madres, que tienen un hijo, a veces 2 o 3 hijos, entonces también llegar con esa ayuda económica. Y consideramos el poder implementar las guarderías universitarias donde que existe mayor presencia de mamitas, como es en la extensión de Pujilí y en la extensión de La Maná. En estos días, de igual forma, he venido un poco considerando, analizando el hecho de poder también entregar una ayuda económica, buscando esa igualdad de oportunidades, esa equidad en ubicar aquellas estudiantes que son mujeres y que se encuentran cursando carreras en las que haya mayor presencia de estudiantes hombres. El impacto es fuerte y sí, a veces las señoritas estudiantes terminan desertando por esa misma condición de sentirse dentro de un grupo que mayoritariamente es hombres y que son mujeres. Y bueno, yo quiero darles ese apoyo como motivación para que, a pesar que siguen una carrera dura como son las ingenierías, ellas tengan esa posibilidad de poder culminar con su carrera. Es decir, hoy queremos trabajar buscando estas posibilidades en igualarlas, las condiciones, quizá no en su totalidad, ¿no?, pero sí darles esta posibilidad, trabajar a través de ese apoyo permanente, psicológico principalmente, y bueno, también habíamos señalado el poder ampliar los servicios de salud, como es medicina, habíamos también considerado el servicio de atención ginecológica. Está presente ese gran compromiso que nosotros hicimos en poder llegar y dotar de aquellas medicamentos básicos para que los jóvenes estudiantes tengan esa posibilidad de que cuando tienen alguna enfermedad ellos puedan tener toda su receta completa. Y lo más importante dentro de lo que se presentó y la acogida que hubo, y está ese compromiso, y quiero señalar acá que no nos hemos olvidado, porque todo lo que planteamos en el plan de trabajo está mentalizado, estamos ya planificando, que es el poder entregar a nuestros jóvenes esos espacios para que puedan hacer deporte, hacer recreación, ese tan anhelado gimnasio universitario. Ese apoyo también y acompañamiento a través de las tutorías. Es decir, lo que queremos es que nuestros jóvenes tengan todas esas condiciones desde la parte académica y sobre todo desde la parte de bienestar, para que el momento que se titulen y salgan como profesionales de nuestra institución, salgan con todas esas competencias para poder realizar ya y poner en práctica todo lo que en la institución aprendieron. Y los procesos de movilidad también, que estamos nosotros cada vez más enfocando en otros escenarios en diferentes países del mundo. Esa va a seguir siendo una de las acciones también que no descartaremos, sino más bien que le vamos a dar una mayor proyección. Bueno, son muchas cosas, el seguir equipando nuestros laboratorios, adecuando las instalaciones. Y bueno, hoy tenemos este enfoque de seguir trabajando en procesos de internacionalización a través de la acreditación internacional de las carreras, de tal modo que nuestros estudiantes puedan tener estos proyectos de doble titulación de sus carreras, que pueda ser reconocido sus títulos en otros países. Es decir, la universidad debe encaminarse en estos cuatro grandes retos que lo habíamos dicho, ¿no? Es la internacionalización, la innovación, la sostenibilidad. Debemos ser muy responsables con los recursos escasos y limitados que tenemos. Y, por supuesto, con esa garantía en los procesos de calidad y transferencia del conocimiento y transferencia de tecnología.
0: Para ir cerrando esta entrevista, doctora, ¿qué mensaje le dejaría para los jóvenes de Cotopaxi, de todo el país, para los papitos, mamitas, para las familias? ¿Por qué deberían elegir la Universidad Técnica de Cotopaxi para estudiar una carrera universitaria?
1: Bueno, yo quiero hacerles una invitación, que vengan, que se acerquen, que conozcan. ¿Qué es lo que hoy por hoy tiene esta universidad? Desde la infraestructura que hemos logrado, el equipamiento de la misma y, como dije, todo ese capital humano. La Universidad Técnica de Cotopaxi se avizora en poder seguir siendo una de las mejores universidades del país. Habíamos planteado estar en los primeros sitiales. La misión de nuestra universidad dice, ¿no?, lograr profesionales totalmente íntegros, pero cuando nuestros jóvenes tengan esa gran posibilidad de estar acá en nuestros escenarios académicos, también trabajamos muchísimo con ese gran enfoque como seres humanos, a través de procesos que nos permiten acercarles a cada uno de los espacios para que conozcan las problemáticas desde la praxis. Es decir, hoy realizamos un trabajo de formación a través de la indagación, a través del descubrimiento. Esa es nuestra línea a seguir. Eso es lo que está planteado: el hecho de una formación a través de conocimientos sólidos, técnicos, pero sobre todo con ese gran compromiso y enfoque social. Como señala esta identidad que la tenemos muy arraigada como universidad, que es el trabajar directamente con las comunidades, y lo decimos por la vinculación de la universidad con el pueblo. Las puertas de nuestra universidad están totalmente abiertas acá en el campus matriz, en nuestro campus Salcedo, en nuestro campus Alache y en nuestras dos extensiones, como son en La Maná y en Pujilí.
0: Hemos tenido en esta mañana la oportunidad de dialogar con la doctora Idalia Pacheco, rectora de la Universidad Técnica de Cotopaxi. Muchas gracias por acompañarnos, por compartir con tanta claridad los avances, los proyectos de esta nueva gestión. Queda claro que la UTC avanza con paso firme a nuevas carreras, infraestructura moderna, importantes inversiones y un destacado ingreso en el ranking internacional CIMAGO, sin dejar de lado todos los beneficios para los estudiantes, como el transporte, las becas, las ayudas económicas, los espacios de distracción que van a tener los estudiantes en los próximos meses acá en la universidad. Me parece que una universidad pública que cumple con estándares y se pone a competir incluso con universidades privadas de nuestro país, tanto por la oferta académica, por la infraestructura, por el personal académico y docente. Doctora, le deseamos muchos éxitos en esta nueva etapa frente a la universidad, estos 5 años que serán decisivos para la vida y la proyección de la UTC a nivel mundial. Nuestros amigos oyentes, muchas gracias por conectarse con nuestra señal. Les invitamos a que se queden con la programación de UTC Radio. Mañana nos volveremos a conectar desde las 6 de la mañana nuevamente en un encuentro matutino en su noticiero Con Textos y Textos.
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1: Días con todos, qué alegría empezar este programa con ustedes. Bienvenidas y bienvenidos a su espacio favorito En Sintonía. Hoy es lunes 11 de mayo de 2026, inicio de semana, y les aseguro que el programa de hoy viene cargado de historias, datos curiosos y sobre todo muchísima energía para arrancar la semana.
2: Así es, Ali, ya estamos activadas y listas para acompañarlos. Recuerden que este programa lo hacemos juntos, así que queremos escucharlos. Mándenos sus saludos, cuéntenos qué están haciendo, cómo celebraron el Día de las Madres o pidan esa canción que les alegra el día a nuestro WhatsApp 098-571-8189. No se queden callados.
1: Queremos que ese teléfono explote con sus mensajitos y para calentar motores vamos con una gran canción para animarnos la mañana. No se muevan porque ya es nuestro primer segmento En Sintonía.
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2: Ya estamos de regreso y con nuestro segmento En Tendencia. Y si hablamos de tendencias, tenemos que hablar de lo que pasó este fin de semana aquí en Ecuador. Después del concierto de Beret en Quito, las redes sociales explotaron con el video donde el cantante español subió a una fan al escenario. El momento ya está por todo TikTok y muchos dicen que fue el evento romántico del año. Pero ojo, porque quien también está dominando internet es Maluma. El colombiano confirmó que será papá por segunda vez y automáticamente Instagram se llenó de memes sobre su nueva etapa de papá luchón fashion. Sus fans están felices y él anunció que ya suma millones de reproducciones. Y hablando de artistas que tienen al público emocionado, mañana es el esperado concierto de Mon Laferte en el Parque Bicentenario y prácticamente ya no quedan entradas. Muchos fanáticos incluso viajaron desde otras ciudades solo para verla en vivo. Sin duda será uno de los shows más comentados de la semana. Y atención, cinéfilos. Cinéfilos, porque el mundo del cine también viene cargadísimo. Esta semana se reestrena Top Gun en varias salas del país y la nostalgia está pegando durísimo entre los fans, pero además

0: Más el hype por la nueva película de Star Wars y Baby Yoda otra vez domina las redes sociales.
1: Y una noticia que tiene hablando muchísimo a la gente es el regreso de Miranda Presley. Sí, la icónica villana de El Diablo Viste a la Moda. Vuelve oficialmente y el nuevo adelanto de la secuela dejó en shock a todos los amantes de la moda y el cine. Las frases, los looks y la elegancia ya son tendencia mundial.
0: Y mientras tanto, en el mundo de la tecnología, miles de personas están comentando los nuevos avances de la inteligencia artificial aplicada a la música. Ahora existen herramientas capaces de crear canciones completas en segundos, y eso ha generado debate entre artistas y usuarios en redes. ¿Ustedes qué opinan?
1: Queremos leerlos, cuéntenos cuál de estas noticias les sorprendió más o qué tema está en tendencia para ustedes.
0: Ya saben, envíennos sus saludos, pedidos musicales y mensajes al 098-571-8189. Nos encanta leerlos al aire.
1: Nosotros hacemos una pequeña pausa, pero ya volvemos con más aquí en Sintonía.
0: No se despeguen porque viene nuestro segmento Motivación Diaria, acompañada de más música, más temas interesantes y mucha buena vibra. Ya volvemos.
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2: Y ya estamos de regreso aquí en Sintonía, acompañándolos con buena música y también con palabras que nos ayudan a reflexionar y a empezar la semana con otra energía. Es momento de nuestra motivación diaria y Ali, el día de hoy, nos trae una gran reflexión.
3: Vamos con el título de la reflexión del día. Responsabilidad profunda. A lo largo de toda la vida, ha sido un observador. Una y otra vez has notado que comportamientos conducen a resultados deseables y cuáles no. Has observado acciones y sus consecuencias en tu propia vida y en la experiencia de muchas otras personas. Has visto, leído, escuchado y transmitido historias de éxito y fracaso a lo largo de la historia. Por más hábil que seas observando, eres mucho, mucho más que eso. Porque cada día pones en práctica la sabiduría que has acumulado de todas las experiencias que has vivido. Por increíble que parezca, cada día tienes la posibilidad de aprender y mejorar a partir de todo lo que ha ocurrido. No solo es la oportunidad de una magnitud inimaginable, sino también una responsabilidad seria y profunda. Si actúas con coherencia con todo lo que sabes, las probabilidades de que tu próxima acción conduzca al éxito serán enormes. Le debes esa posibilidad a todos los que han vivido antes que tú, y estás llamado a honrar su legado. Ahora mismo, haciendo exactamente lo que haces, encarnas todo el valor, la sabiduría y el potencial de la vida. Está en ti asumir ese rol y expresarlo de las maneras más bellas y beneficiosas que puedes imaginar. Gabriel Sandel.
2: Y con esta reflexión cerramos nuestro segmento de Motivación Diaria, esperando que estas palabras les acompañen durante todo su día. Recuerden que también pueden enviarnos sus saludos, mensajes y pedidos musicales al 098-571-8189. Nosotras seguimos con más música y más buena vibra aquí en Sintonía. Ya regresamos con nuestro segmento Un Día Como Hoy. Sigan con nosotras.
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0: Estamos de regreso y continuamos aquí en sintonía, acompañándolos con buena energía, música e historias que han marcado al mundo. Llegó el momento de viajar un poquito en el tiempo con nuestro segmento Un Día Como Hoy.
1: Un día como hoy, en 1858, Minnesota se convirtió oficialmente en el estado número 32 de los Estados Unidos. Este lugar es conocido por sus hermosos paisajes naturales, sus miles de lagos y por ser considerado uno de los estados con mejor calidad de vida del país.
0: Además, Minnesota destaca por su desarrollo en educación, cultura y tecnología, convirtiéndose con el paso de los años en una región muy importante para Norteamérica.
1: Un 11 de mayo de 1904 nació Salvador Dalí, uno de los artistas más famosos y extravagantes del movimiento surrealista.
0: Sus pinturas desafiaban la lógica y mezclaban sueños, imaginación y simbolismo. Obras como La persistencia de la memoria con los famosos relojes derretidos continúan siendo admiradas en todo el mundo y representan una revolución en la historia del arte.
1: También un día como hoy, pero en 1981, falleció Bob Marley, leyenda de la música reggae y símbolo de paz mundial y libertad.
0: Canciones como One Love, Three Little Birds y No Woman, No Cry siguen transmitiendo mensajes de esperanza y unión. Su música no solo marcó generaciones, sino que también convirtió al reggae en un movimiento cultural reconocido internacionalmente.
1: En 1997 ocurrió un hecho histórico para la tecnología y la inteligencia artificial. La supercomputadora Deep Blue logró derrotar al campeón mundial de ajedrez Garry Kasparov.
0: Este acontecimiento sorprendió al mundo entero y marcó el inicio de una nueva era tecnológica, demostrando el enorme avance de las computadoras y la inteligencia artificial.
1: Y finalmente, un día como hoy, 11 de mayo, hace 21 años, nuestra querida Ali llegó al mundo. Y aquí vamos a leer uno de los mensajes que ha recibido de parte de sus seres que la aman y le desean lo mejor en este día de su cumpleaños. Empezamos. Hola, muy buenos días. Que Dios te bendiga. A mi regalo hermoso del Día de las Madres, Alison Sánchez, deseándole que todos sus deseos y éxitos se cumplan siempre. Te ama mucho tu mami. Tenemos por acá otro que nos dice: hola, hola, buenos días. En este día especial queremos enviar un saludo muy especial para la cumpleañera más guapa y querida de la radio. Feliz cumpleaños, Ali, que Dios te bendiga siempre. Un fuerte apapacho de parte de Ani, Isa y Vicky. Te queremos mucho, mucho. Y por aquí un testamento. Buenos días, soy Lisette Sánchez y quiero mandar un feliz cumpleaños a Ali, mi hermana que está con ustedes. Quiero desearte un día increíble, lleno de bendiciones, amor y muchas sorpresas. Siempre recuerda que cuentas conmigo incondicionalmente para lo bueno y para lo malo. Soy tu hermana mayor y estoy aquí para escucharte, aconsejarte y apoyarte en todo. Para que evites errores y tengas un camino mucho más fácil y brillante que el mío. Mi mayor deseo es que crezcas muchísimo, que cumplas todas las metas que te has planteado. Que Dios te bendiga siempre, te cuide y te llene de mucha salud. Te amo muchísimo, hermanita preciosa. Y por aquí, buenos días, por favor, un saludo para mi cumpleañera de hoy, Alison Sánchez, de parte de toda su familia. Muchas gracias, y estos son todos los deseos bonitos que ha recibido Ali en su cumpleaños. Igualmente desde UTC Radio y desde nuestro programa En Sintonía, de mi parte también, le deseamos un feliz cumpleaños y que sea un nuevo año lleno de éxitos y bendiciones en los que Ali pueda cumplir todos sus éxitos y sus metas. Continuamos con más de la mejor música, ya regresamos.
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0: Ya estamos de regreso en sintonía y ahora llegó el momento de hablar de algo que muchísimas personas viven todos los días, pero pocas veces toman en serio.
1: Así es, hoy en nuestro segmento de Vida Saludable vamos a abordar un tema sobre el peligro del insomnio y la falta de sueño.
0: Hoy en día muchas personas creen que dormir poco es normal. Acostarse tarde, viendo el celular, estudiar hasta la madrugada o pasar horas en redes sociales se ha vuelto parte de la rutina, especialmente entre jóvenes y adultos.
1: Sin embargo, la falta de sueño puede convertirse en un problema serio para la salud física y mental. Dormir no es un lujo, es una necesidad del cuerpo.
0: Mientras descansamos, el cerebro se recupera, la memoria se organiza y el sistema inmunológico se fortalece y el cuerpo recupera energía.
1: Pero cuando duermes mal constantemente, comienzan a aparecer consecuencias que muchas veces ignoramos.
0: El insomnio puede provocar cansancio extremo, irritabilidad, ansiedad, dolores de cabeza, problemas de concentración y bajo rendimiento académico o laboral.
1: Además, aumenta el riesgo de enfermedades como hipertensión, obesidad, depresión y problemas cardíacos. Muchas personas viven agotadas sin darse cuenta de que su cuerpo está pidiendo descanso.
0: Y lo más preocupante es que el exceso de pantallas antes de dormir altera el cerebro y dificulta socializar, conciliar el sueño, perdón.
1: La luz del celular reduce la producción de melatonina, que es la hormona encargada de ayudarnos a dormir.
0: Y atención con estos riesgos de dormir mal, porque podrían provocarte problemas de memoria y concentración, cambios de humor e irritabilidad, ansiedad y estrés constante y debilitamiento del sistema inmunológico.
1: Mayor riesgo de enfermedades cardíacas, fatiga y agotamiento físico durante el día y bajo rendimiento en estudios o trabajo.
0: Pero también existen alimentos que ayudan a dormir mejor, como el banano, porque ayuda a relajar los músculos.
1: Leches vegetales calientes como avena o almendra, frutos secos como nueces y almendras, té de manzanilla o tilo.
0: El kiwi, que puede ayudar a mejorar la calidad del sueño, y miel en pequeñas cantidades antes de dormir.
1: Y ojo con lo que debemos evitar en la noche: café o bebidas energéticas, uso excesivo del celular antes de dormir o cenar demasiado pesado.
0: También nos puede afectar dormir con luces

0: significa perder tiempo, significa darle al cuerpo la oportunidad de recuperarse y funcionar correctamente.
1: A veces creemos que podemos con todo, pero el cuerpo también necesita pausas. Descansar bien es una de las formas más importantes de cuidar nuestra salud y nuestra mente.
0: Y ustedes también pueden contarnos qué hacen para dormir mejor o enviarnos saluditos al 098-571-8189. Ya regresamos con más de la mejor música y nuestro próximo segmento.
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0: seguimos compartiendo esta mañana con ustedes. Y ahora llegó uno de esos segmentos que nos hace mirar cómo se vive en otras partes del mundo. Con ustedes, Un Mundo Interesante. Y hoy vamos a hablar de Noruega, el país donde la tranquilidad parece otra realidad. Cuando vemos las noticias diariamente, muchas veces escuchamos hablar de inseguridad, violencia, robos, corrupción o miedos en las calles.
1: En muchos países de Latinoamérica, salir tarde, caminar solo o incluso usar el celular en público puede generar preocupación. Y eso ha provocado que muchas personas vivan constantemente con estrés o desconfianza.
0: Pero existe un país donde la realidad parece completamente distinta, Noruega.
1: Este país europeo es considerado uno de los más seguros y desarrollados del mundo.
0: Allí muchas personas dejan bicicletas sin cadenas afuera de tiendas, los niños pueden caminar solos hacia la escuela y el nivel de delincuencia es extremadamente bajo comparado con gran cantidad del mundo.
1: Lo más importante no es solo la seguridad, sino la forma en que funciona la sociedad.
0: En Noruega, la educación y la salud son prioridades reales. Existe un fuerte apoyo social, oportunidades laborales y una cultura basada en el respeto, la disciplina y la confianza colectiva.
1: Incluso las cárceles funcionan de manera muy diferente, mientras en otros países las prisiones muchas veces reflejan violencia y abandono, en Noruega buscan rehabilitar a las personas para que puedan
0: reintegrarse a la sociedad. ¿Creen que alguien puede cambiar si recibe educación y apoyo? Y aunque ningún país es perfecto, muchas personas alrededor del mundo observan a Noruega como un ejemplo de organización social y calidad de vida. La diferencia con la realidad de muchos países latinoamericanos es enorme. Aquí miles de personas viven preocupadas por la inseguridad, la falta de empleo, la crisis económica o la violencia diaria. Por eso, conocer sociedades como la Noruega genera impacto, porque demuestra que sí es posible construir lugares más tranquilos cuando existe inversión en educación, salud, valores y bienestar.
1: ¿Y ustedes vivirían en un lugar así? Cuéntenos qué países les gustaría conocer y envíennos sus mensajes al 098-571-8189. Nosotros hacemos una pequeña pausa, pero seguimos con más de la mejor música aquí en Sintonía.
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0: manera llegamos al final de En Sintonía. Gracias por acompañarnos, de ir y reflexionar junto a nosotras.
1: Gracias también a todas las personas que nos enviaron sus mensajes, saludos y buena vibra durante el programa. Recuerden que ustedes son parte fundamental de esta familia radial.
0: Esperamos que hayan disfrutado cada segmento, cada canción y cada momento preparado con muchísimo cariño para ustedes.
1: Y por supuesto, los esperamos mañana con más información, tendencias, música, curiosidades y toda la energía positiva que caracteriza a En Sintonía.
0: No olviden seguirnos en nuestras redes sociales, compartir nuestra programación y mantenerse conectados con nosotras.
1: Nosotras nos despedimos, pero recuerden que la mejor compañía y la mejor música siempre está aquí, En Sintonía.
0: Que tengan un excelente resto del día.
1: Y nunca dejen de sonreír. Hasta mañana.
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2: Producción de aceite de palma en Ecuador. Se acerca un récord histórico en 2026. Caso Sinohidro vuelve el debate público con nuevas claves sobre el proceso vinculado a Lenín Moreno. Crece preocupación internacional por el impacto de antivirus y el manejo del pánico global. Ecuador impulsa el desarrollo del astillero del Pacífico para fortalecer la industria naval.
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2: Barrio enfrenta problemas de inseguridad, comercio informal y trabajo sexual. Experiencia educativa busca cerrar ciclos y abrir nuevas perspectivas en los jóvenes. Actividades formativas impulsan reflexión y crecimiento personal en estudiantes.
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2: Rusia y Ucrania mantienen tensión internacional mientras continúan los enfrentamientos y negociaciones.

Buenas tardes, les damos la más cordial bienvenida a Contextos y Textos, su noticiero del mediodía donde exploramos las noticias más relevantes locales, nacionales e internacionales. Hoy es 11 de mayo, iniciamos con la información más importante para mantenerlos al tanto de lo que sucede en nuestro entorno. Soy Emily Zavala y junto a Alan Porras, Tatiana Tapia y John Espinel los acompañaremos durante los próximos minutos llevándoles un recorrido completo por los hechos más importantes del día.

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1: Empezamos con el bloque de noticias. Producción de aceite de palma alcanza cifras históricas. La producción de aceite de palma en Ecuador se encuentra cerca de alcanzar un récord histórico durante este 2026, impulsada por el crecimiento de las exportaciones y la demanda internacional. El sector palmicultor se ha convertido en una de las actividades agrícolas más importantes del país, generando empleo y movimiento económico en distintas provincias. Sin embargo, expertos también señalan desafíos relacionados con sostenibilidad, impacto ambiental y competitividad internacional. Fuente: El Comercio.

Sinohidro. Caso Sinohidro vuelve al centro del debate político. El caso Sinohidro vuelve a generar atención en el país debido al avance de proceso judicial relacionado con presuntos actos de corrupción vinculados al proyecto Coca-Codo, Sinclair y al expresidente Lenín Moreno. Las investigaciones analizan supuestos pagos irregulares y contratos relacionados con la construcción de la hidroeléctrica. El tema continúa siendo uno de los casos políticos judiciales más relevantes del país. Fuente: Primicias.

Preocupación mundial por contagios y desinformación sobre hantavirus, un editorial institucional advierte sobre el aumento de temor global relacionado con el hantavirus y el impacto de la desinformación en la población. Especialistas señalan que, aunque el virus requiere atención sanitaria, también es importante evitar el pánico electivo y difundido de información verificada organismos internacionales. El hantavirus de la vigilancia de la epidemiológica, nuestra recomendación, prevención y control adecuado de riesgos. Fuente: El Comercio.

Ecuador busca fortalecer industria naval con Astillero de Pacífico. El proyecto de Astillero del Pacífico busca fortalecer la industria naval ecuatoriana mediante el servicio de construcción y mantenimiento de embarcaciones nacionales e internacionales. La iniciativa pretende impulsar la economía, generar empleo y convertir el país en un punto estratégico para reparaciones navales en la región. Además, se espera atraer embarcaciones pesqueras y comerciales de países vecinos. Fuentes: primicias.

0: Nuestra provincia, nuestro cantón, nuestro barrio. A continuación, los sucesos sobresalientes de nuestro entorno.
1: Barrio La Estación enfrenta problemas de inseguridad y desorden. Habitantes de un barrio de la ciudad expresan preocupación por el aumento de la inseguridad, la presencia de trabajo sexual y el crecimiento del comercio informal en la zona. Los moradores aseguran que esta situación afecta la tranquilidad y convivencia del sector, además de generar sensación de inseguridad durante diferentes horas del día. Ante esto, solicitan mayor control y presencia de las autoridades para recuperar la seguridad y el orden en el barrio. Fuente La Gaceta.

0: Experiencia educativa promueve la reflexión y aprendizaje. Una actividad formativa desarrollada con estudiantes busca convertirse en una experiencia que permita cerrar ciclos y abrir nuevas expectativas personales y académicas. Los organizadores destacan la importancia de este tipo de espacios para fortalecer el pensamiento crítico, la convivencia y el crecimiento emocional de los jóvenes quienes participaron en jornadas de reflexión y aprendizaje. Fuente: La Gaceta.
1: Espacios juveniles impulsan crecimiento personal. Distintas iniciativas dirigidas a jóvenes continúan promoviendo actividades enfocadas en el desarrollo personal, la reflexión y el fortalecimiento de habilidades sociales. Estas experiencias buscan generar cambios positivos en los participantes y motivarlos a enfrentar nuevos desafíos académicos y personales, con una visión más amplia de su futuro. Fuente: La Gaceta.
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1: Continúa tensión entre Rusia y Ucrania. El conflicto entre Rusia y Ucrania continúa generando preocupación internacional debido a los nuevos enfrentamientos y a la incertidumbre sobre posibles acuerdos de paz, mientras continúan las operaciones militares en distintas zonas estratégicas. Representantes internacionales mantienen contactos diplomáticos para intentar reducir la tensión y evitar una mayor escalada del conflicto. La guerra sigue afectando a miles de civiles y mantiene impacto en temas económicos, energéticos y políticos a nivel mundial. Además, organismos internacionales advierten sobre las consecuencias humanitarias y la necesidad de fortalecer los esfuerzos diplomáticos para alcanzar soluciones que permitan estabilizar la región. Fuente: El Mundo.

0: hemos llegado al final de Contextos y Textos. Agradecemos su amable sintonía en este espacio informativo del mediodía. Recuerden que pueden acompañarnos de lunes a viernes para mantenerse informados sobre las noticias más relevantes del acontecer local, nacional e internacional. Se despiden de ustedes Alan Porras, Tatiana Tapia, John Espinel y Emily Zavala. Que tengan una excelente tarde.
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0: Hola, hola amigos y amigas, bienvenidos y bienvenidas un día más a UTC Sport. Arrancamos la semana, lunes 11 de mayo, 12 horas con 32 minutos. Ya estamos acá con la mejor información deportiva a nivel nacional, internacional y en otras disciplinas también. Hoy estamos solo dos personitas hemos quedado acá en UTC Sport por temas académicos. Alejandro no nos puede acompañar, pero en controles está la queridísima Natalie Pulido. Mi querida Natalie, muy buenas tardes, ¿cómo estás? ¿Cómo has pasado ese fin de semana? Es el Día de la Madre también que hubo. Cuéntanos un poquito de cómo estuvo tu fin de semana.
1: Muy buenas tardes, Mateo. Buenas tardes a las personas que nos sintonizan. Pues mi fin de semana demasiado bien, la verdad, disfrutando y celebrando a mi mamá. Y bueno, creo que eso no solo es para celebrarse el Día de la Madre, a la mamá hay que celebrarle todos los días. Entonces, así estuvo el fin de semana.
0: Bonito, bonito. Igualmente esperando que cada uno de ustedes haya podido celebrar a sus madres, a sus abuelitas, y ella también en casita, que estén de lo mejor. Hoy vamos a hablar un poco de lo que fue la fecha número 13 de la Liga Pro, cómo terminaron los partidos, cómo se vino dando de buena forma partidos que prometían, partidos otros que tenían que pasar de más de dos goles, se quedó en un solo gol. Vamos a analizar un poco de todo. En lo internacional, el fútbol internacional, hablar del Mundial, ya hay listas, hay rumores de las listas de los convocados de las selecciones de todo el mundo. Y en otras disciplinas nos enfocaremos en la UFC, también en los Juegos Panamericanos que se han dado. Tenemos presencia ecuatoriana ya, de hecho tenemos a una chica que nos está representando orgullosamente ecuatoriana. Amigos y amigas, 12 horas con 33 minutos y arrancamos con nuestro primer segmento de Bar Criollo.

nos podemos olvidar. A ver, si hablamos de Liga Pro, tenemos Serie B. Tenemos el día sábado, tuvimos la grata presencia de ver al equipo del Nacional jugar acá en el Estadio de la Cocha. Partido que no resultó tan llamativo, no resultó ser el partido que esperábamos. Esperábamos que sea un partido donde se pudiera el Nacional levantarse, donde el Nacional por fin pudiera salir de su mala racha de estar perdiendo partidos. No fue así. Les comento que empató 1-1 su partido de la fecha ya número 9, por lo que tiene que ser Serie B. Preocupa ahora sí qué va a pasar con el equipo de el Nacional, porque con este empate que tuvo ante 22 de julio, el día 9 de mayo, por la fecha número 9, como lo menciono, Nacional está último en la tabla, sigue último con 12, en el puesto número 12, con menos 7 puntos, por lo que tiene que ser la Serie B. Ahora, con esto, la corrección de puntos que lo hace la decisión de la Federación de la FIFA, le ha puesto menos 3 puntos más, con esto ya se queda con 0 puntos. Tiene la baja de goles, donde no le está beneficiando, ha hecho solo 7 goles y tiene en contra 14 goles. Los últimos partidos, los 5 últimos partidos viene así: 2 perdiendo, 3 perdiendo, 2 empatando. Con eso se queda el club del Nacional. La siguiente fecha, que será esta semana, no la juega acá en el Estadio de la Cocha, sino va a jugar el domingo 17 de mayo contra el club 9 de octubre a las 15 horas con 30 minutos. Con eso nos quedamos en Serie B. Pasamos ahora sí a Liga Pro. Un poco de lo que pasó toda esa semana, que fue demasiado en el sentido del ámbito futbolístico. Les comento que arrancaba esto desde el día... por siguiente, sí, desde lo que tiene que ser la fecha número 13, desde el viernes 8 de mayo, donde tuvimos el partido de Orense Sporting Club ante Leones Fútbol Club. Marcador de 2-0, el Bananerito sigue haciéndose grande, sigue imponiéndose. Ya lo vimos el día viernes, de que cualquier equipo que juega de local debe ganar, está autorizado, está legalmente a ganar sí o sí, y lo vemos de buena forma. Yo a Orense lo veo de buena forma, tiene un buen proyecto para este año. Sexto en la tabla de posiciones para pasar a la primera fase final, al primer... en la primera fase, después de que se acabe todo esto, falta bastante aún, claro que sí. Recién 13 partidos jugados, no es mucho. Sus últimos 5 partidos son de la siguiente manera: 3 ganados, 2 empatados. Maravilloso lo que hace el equipo de Lorenzo, con 19 puntos se ubica sexto en la tabla de posiciones, mientras que Leones Fútbol Club, tras esta derrota, tiene 13 puntos y tiene 15, y él se ubica en el puesto número 15 con 13 puntos. El equipo de Ibarra viene de la siguiente manera: ha perdido en sus últimos 5 partidos, ha perdido 3 y ha ganado solo 2. Veamos qué sucede en la siguiente fecha, que ya lo juega de local y tendría que ganar sí o sí obligadamente. Sábado 9 de mayo, Técnico Universitario se enfrentaría ante Delfín. 4-0, casi goleada inesperada lo que pasó. No pensábamos que Técnico Universitario tendría la posibilidad de ganarle. Jugaba en el Bellavista de Ambato, por ahí tal vez sí venía la corazonada de que gane el técnico, pero el ámbito futbolístico dejaba mucho que desear, porque sus últimos partidos venían de la siguiente manera: venía perdiendo sus 4 partidos y este es el único partido que lo gana. Entonces, por esa manera decíamos que imposible que ganara el día sábado. Aún así lo ganó, sigue subiendo la tabla de posiciones, se encuentra en el puesto número 13. Delfín, a pesar de haber perdido, está por delante de Técnico en el puesto número 11 con 15 puntos. Veamos que para el equipo del Técnico Universitario, también por ahí modificaciones que tienen en el cuerpo técnico, además de lo que hace el equipo de El Rodillo Rojo. Siguiente partido: Guayaquil City se enfrentaba a Deportivo Cuenca. Marcador de 1-0, el equipo capitalino no pudo hacer nada, terminó perdiendo 1-0 ante el equipo de Deportivo Cuenca, que la tabla de posiciones acá con ellos es de la siguiente forma: Guayaquil City, que hizo de local, perdiendo, se ocupa el puesto número 8 con 18 puntos. Sus últimos 5 partidos son 3 ganados, 2 perdidos. Y Deportivo Cuenca se ubica en el puesto número 5 con 20 puntos. Sus últimos 5 partidos son 3 ganados, 2 perdidos. Casi por ahí tiene similitudes, están igualitos. Lo que, como lo hemos dicho y lo venimos recalcando, siempre hace aquí énfasis el gol diferencia. El gol diferencia es algo que les ayuda a subir en la tabla de posiciones. Por más de que estén iguales con el mismo puntaje, les hace el cambio. Vamos a Sociedad Deportiva Aucas, se enfrentaba ante Universidad Católica, mismo día sábado, por la fecha 13. Los goles vendrían de la siguiente manera: al minuto número 9, Mauricio Alonso marcaría el primer gol para Universidad Católica. 10 minutos después vendría Andrés Mena a poner el empate 1-1. El partido se pondría más impactante, más fuerte, más roce. En el minuto 23, Marcos Sevillano se dejaría sacar una roja directa. Con esto se quedaría 10 jugadores y irían al entretiempo.
minuto de descanso, 15 minutos en charla de director técnico, decir qué están haciendo bien, qué están haciendo mal. Por ahí un poco indicarles qué tienen que hacer. Llega el minuto 64, viene de nuevo nuevamente Andrés Mena a marcar el doblete y se terminaría con un 2-1. En redes sociales ya recorre, amigos y amigas, les cuento un poquito, acá les pongo en contexto. Universidad Católica viene de tener una buena racha después de haber salido de las fases preliminares de Libertadores, ser eliminado ante Juventude acá en el Estadio Olímpico Atahualpa. Viene de perder eso, viene de dar un buen espectáculo en Liga Pro, se estanca en el partido de la fecha número 12 con el equipo de Independiente del Valle, termina perdiendo 3 tantos por 2, y desde ahí viene en decadencia. Ahorita pierde con Sociedad Deportiva Aucas, siguiente partido ya lo juega en el Estadio Olímpico Atahualpa, aunque esta semana tenemos en la final de la Supercopa Ecuador, un abrebocas, ya lo tuvimos en el partido de, como lo digo, de la anterior fecha, donde Universidad Católica terminó perdiendo ante Independiente del Valle. La sorpresa acá es que tras la derrota sigue siendo segundo en la tabla de posiciones con lo que tendría que ser 22 puntos. Y Sociedad Deportiva Aucas le iguala el mismo puntaje, solo que está tercero por la diferencia del gol que tiene Universidad Católica a favor. Se ha venido goleando, se ha venido teniendo buenos movimientos. El ganar de 2-0 para arriba beneficia bastante al club, y de un 3-1 para adelante es algo que les beneficia ya en la tabla de posiciones. Pasamos al partido de oro, catalogado así por la Liga Pro, por la Liga Ecuavet. Independiente del Valle recibía a las 19 horas en punto el día sábado a Barcelona Sporting Club, marcador de 1-0, partido que prometía ser para más goles, que tenía la expectativa de por lo menos unos 5 goles en todo el partido. Yo que sé que Independiente haya marcado 3, Barcelona 2, pero que haya terminado sí de esa manera. No logró ser esa la historia. El único gol en el minuto número 7, Emerson Pata, tremendo golazo, pegado desde afuera del arco, desde, ¿qué será? Más de 50 metros por ahí. 50, 25 metros tendría la ventaja y marcaría tremendo gol el jugador de Independiente del Valle, que está de buena manera. Y ahora sí, ya han ido de largo en la tabla de posiciones, ya no es costumbre, creo que Independiente del Valle va a ser otra vez campeón de la Liga Pro. Ya creo que va por su segunda ocasión ganando Liga Pro. El anterior año lo hizo, este año también lo va a hacer. Tiene ya, va a ganar una segunda vez. Y quien quita ya después venga y gane una tercera vez, se haga un vitri campeón como el Nacional. Bueno, no sabemos qué va a pasar. Podemos alucinar, pero no sabemos qué va a pasar. Con 13 partidos jugados, Independiente del Valle tiene 31 puntos. Sus últimos 5 partidos solo teniendo una derrota y los siguientes 4 ha ganado. Barcelona Sporting Club, por otro lado, no sorprende mucho, más bien en el partido del día sábado donde estuvimos presentes como UTES Sport, se dio a notar mucho la parte de que la hinchada ya no quiere a los dirigentes. Está molesto con los dirigentes. No me atrevo a decir con César Farías, que es director técnico, pero sí mucho con los dirigentes, con los hermanos Álvarez.

deudas, problemas económicos. Y siguiente, también tenemos lo que recalco, este tema de que la hinchada no quiere ya más a Álvarez. Por otra parte, César Farías va a seguir de largo con Barcelona Sporting Club. Ya lo han dicho los mismos dirigentes. César Farías también ha dicho que se siente feliz con el equipo, con el club, y no tiene problema en quedarse o irse él mejor. A cambio, César Farías está feliz de tener la oportunidad y de poder seguir creciendo. Palabras que también salieron de parte de Yorkaef Reasco, ex Nacional, que ahora juega en Independiente del Valle. En zona mixta nos recalcaba que es un jugador que se siente afortunado de poder pertenecer a este equipo, que también por ahí se siente feliz de estar con un equipo copero, con un equipo que le gusta participar y que le gusta tener este tipo de méritos en lo que es el ámbito internacional, y que se siente preparado para poder seguir luchando, poder seguir saliendo adelante, y que no querrá, y que no quiere estancarse. Si lo que él ha venido a hacer en el Nacional, o lo que han visto por parte de Yorkaef Reasco, es que tiene el potencial para poder seguir peleando todo este tipo de títulos. Otra cosa que nos sorprendió bastante en zona mixta fueron las declaraciones del dueño de Independiente del Valle, Michel Deller, quien presume lo que tiene, lo que maneja su equipo, lo que maneja Independiente del Valle. IDB presume su ADN ganador. La emoción invadió a Michel Deller al hablar del histórico presente de los dos futbolistas formados en Independiente del Valle que disputarán la final de la UEFA Champions League. Las palabras que dijo es: tenemos dos hijos nuestros que jugarán la final de la Champions. Emocionado. Si ustedes han visto un padre hablar bien de sus hijos o un abuelito hablar bien de sus nietos, fue lo mismo el día sábado. Michel Deller estuvo feliz, contento, estaba pasando, repasando en zona mixta para ver en qué momento se le preguntaba sobre UEFA Champions League. Lo hicimos y de esta manera nos dijo que se siente feliz. Una frase cargada de orgullo que resume el alcance de un proyecto que transformó el fútbol ecuatoriano desde Sandolquí hasta el escenario más grande de Europa. IDB sigue demostrando que su cantera compite de tú a tú con las potencias del mundo. El trabajo silencioso hoy hace ruido en la élite. Eso por parte de Independiente del Valle, que el día, como lo digo, el día sábado despegó sus alas, se fue para allá ser puntero, y difícil que le quiten la posición si vienen perdiendo. Si Independiente la siguiente fecha pierde y Universidad Católica aprovecha, sigue ganando, o Aucas gana, podrían por ahí quitarle el puesto de primer lugar a Independiente del Valle. Ayer, dos únicos partidos donde tuvimos Manta jugando ante Macará, allá en el Hockey de Manta, marcador de 1-0. Macará logró ganar ya su partido. Se esperaba de que haga, por lo menos haga un empate, porque venía de no tan buena forma en Liga Pro. Su última gran actuación, pongámoslo así, fue la remontada que dio ante Barcelona Sporting Club en el Bellavista de Ambato, pero nos quedamos hasta ahí con Manta y Macará. El duelo entre Melec y Libertad de Loja terminó en un 1-1 en el estadio George Capwell, un resultado que no le sirve a ninguno. En la tabla de la Liga Pro, el Bombillo anotó primero gracias a Sergio Quintero, quien apareció dentro del área para adelantar a los locales al minuto 24. Pero ya llegando el minuto 41, los lojanos reaccionaron con tremendo golazo de tiro libre de Gabriel Cortés. Ya en el segundo tiempo, ambos equipos buscaron el triunfo con intensidad, pero la falta de eficacia y las intervenciones de los arqueros mantuvieron el empate. Con esta igualdad en casa, Emelec sigue en la parte roja de la tabla, apenas un punto por encima de Libertad de Loja. ¿Qué le hará falta al Bombillo? Es una pregunta que está recorriendo mucho en redes sociales y nos hace pensar de que qué le hace falta al equipo eléctrico. Más allá del tema económico, nos vamos al tema futbolístico. Tiene solo a un jugador que yo lo puedo reconocer, que es Luis Fragoso. Es el gran juvenil que tiene el equipo de Emelec. Pero de ahí, me causa expectativa que vaya a pasar en este nuevo fichaje, en estas nuevas temporadas que ya se vienen, porque obviamente se pasa de fase de grupos en Libertadores a octavos de final. Creo que se abre por ahí una plaza para poder fichar jugadores por ahí. El tema con Emelec, ahora yéndonos al tema económico, no se ha topado ya mucho porque Emelec ha estado de poco a poco pagando sus deudas. Quien sí preocupa, como lo nombrábamos, era Barcelona Sporting Club, que hasta el momento no se sabe qué vaya a pasar. La baja sensible que sigue teniendo Barcelona es Darío Benedetto, el argentino, que no está disponible para el partido que tendrán en Liga, que tendrán ya para Liga por esa semana, porque esta semana no tenemos Libertadores. En la próxima esperemos que ya se vuelva a incorporar al club. Hablábamos ya de César Farías, que el club quiere seguir teniéndolo, no lo van a sacar por más de rumores que existan por ahí.

0: gente,
1: de toda la hinchada, del 100%, creo que es un 75% que está a favor de César Farías, un 25% que es muy poco, que no lo quiere, pero ya lo dijo el club, como lo manifestaba antes, no lo piensa sacar, no lo piensan dejar a César Farías, más bien lo están acompañando para que pueda seguir haciendo un gran trabajo. Hoy tenemos un último partido, a las 19 horas en punto, juega Muxurruna ante Liga de Quito, partido que se va a dar en el Estadio Bellavista de Ambato. Si se preguntan, ¿por qué no juegan en Echaleche? A ver, una es por el tema de la luz, las luminarias, todo eso ya después de salir del estadio. Dos es por el tema del clima. Tres es el tema de en dónde se encuentra ubicado el Echaleche, que para los conocedores, hinchas de Liga o hinchas de El Ponchito, cuando han ido al estadio, es un estadio que queda ya subiendo montañitas para hacer alpinismo, como yo le digo. Yo le pongo que es para hacer alpinismo porque es lejos, o sea, es caminar para la gente que no, obviamente no tiene transporte. Ahora, para los que tienen carrito, también es lejos porque no es que sea una diferencia de 10 metros o de 15 metros, y así es bastante lejos. Partido que llama mucho la atención, ¿en qué sentido? En el sentido de que, a ver, Liga Quito está en el puesto número 9, en el puesto número 10 está Muxurruna, están peleaditos. Liga tiene 17 puntos, Muxurruna 16 puntos. Veamos qué sucede hoy. Los últimos 5 partidos son de la siguiente manera. Muxurruna ha ganado 1-0 a Manta, 1-0 a Técnico, 2-1 perdió ante Barcelona, 4-1 le goleó a Deportivo Cuenca, que fue hace 2 fechas en el Echaleche. Ahí también salieron a decir, obviamente, los hinchas de Deportivo Cuenca, que es el tema del clima. Y está bien, a ver, ese es un tema medio tocado y muy problemático, el tema de la localidad de los equipos. Yo siento que si yo me pongo un equipo y veo que puedo hacer un estadio en un lugar estratégico, donde si algún equipo que es de la costa o que es internacional va a venir a jugar y va a poder tener problemas respiratorios, yo lo pongo. O sea, yo me arriesgo a poner mi estadio en un lugar donde es estratégico para que no puedan tener ese buen desarrollo o no se puedan aclimatizar bien al clima, ya sea frío, sea calor o sea húmedo. Es la idea que, bueno, creo que por ahí tiene el dirigente del Ponchito. Y por último, perdió 1-0 el equipo del Muxurruna ante Delfín. Liga de Quito, por otro lado, no viene de tan buena forma. Viene de perder 2-0 en Brasil ante Mirasol por Conmebol Libertadores. Viene de ganar 1-0 Guayaquil City. Viene de perder 1-0 en Libertadores contra Lanús. Viene de perder de visitante ante Emelec 1-0. Y viene de empatar de local ante Sociedad Deportiva Aucas. Y con esto topemos un poco Liga de Quito en Libertadores. ¿Cómo viene el equipo albo? De buena manera, no podemos decir que está en un buen puesto o que viene cubriéndose o tapándose por algún equipo. Viene ya en posiciones tercero, por lo que tiene que ser para caer a los playoffs de la Conmebol Sudamericana. No puede salvarse hasta el momento, no sé qué vaya a pasar con Liga de Quito. La tabla de posiciones queda así: primero Mirasol, segundo Lanús, tercero Liga de Quito. Liga de Quito tiene solo 6 puntos, Lanús igualmente, pero aquí aplica mucho gol diferencia. Liga de Quito está empatado, tiene 3 goles a favor, 3 goles en contra, pero Lanús tiene 2 en contra y 5 a favor. Es lo que le ayuda bastante al equipo argentino. Mi querida Natalie, no la estoy topando mucho para que no hable porque está ahí concentradísima haciendo controles, no bajándome ni el volumen ni alzándome. Pero la pregunta es clara, sencilla, una preguntita chiquita. ¿Será que Liga de Quito pasa a octavos de final de la Libertadores? ¿O tú sientes que como está ahorita con este nivel futbolístico, cae a esta otra competición llamada Sudamericana? ¿Cómo sientes tú que puede estar? ¿Puede llegar a quedarse en Libertadores o caer a Sudamericana? ¿Qué sientes tú que puede llegar a pasar en el equipo?
2: Bueno, esperemos a que pueda pasar a las Sudamericanas, pero hay que llegar un poquito, a subir un poquito el nivel, la verdad.
1: Toda la gente comparte en mayoría lo que dice Natalie. Si Liga de Quito cae en Sudamericana, no se queda en Libertadores, se entiende que debe subir más el nivel futbolístico, a pesar de que no han estado jugando todos los jugadores que son titulares, que vienen manejando un buen nivel. Ha quedado uno que otro por ahí. El más discutido es Ricardo Adé, el defensa central que tiene Liga de Quito, que como lo dijimos el anterior año, lo decimos este, le dio la clasificación a Liga de Quito para que llegue hasta semifinal, hasta cuartos de final, semifinal en la competencia de Libertadores. Y veamos qué sucede. Otro equipo que también nos centramos un poco en Libertadores con los equipos ecuatorianos. En el grupo H tenemos a Independiente del Valle, que está segundo. Primero está Rosario Central con 10 puntos. Independiente del Valle con 7 puntos ocupa el puesto número 2, perdiendo un partido, empatando uno y ganando dos. y Universidad Central FC, que es de Venezuela, ocupa el puesto número 3 con 6 puntos. Acá la diferencia, además de goles, también es el puntaje. Independiente del Valle tiene 7, Universidad Central tiene 6. El último partido que jugó Independiente del Valle fue allá en Venezuela, terminó perdiendo contra el equipo de Universidad Central. De ahí vino, se levantó de buena forma. Siento que haber ganado el partido del día sábado, ese 1-0 le animó, le subió el ánimo. Por ahí Junior Sornosa, topo las palabras del gran jugador que tiene Independiente del Valle, dijo que el equipo ahora está más concentrado, está más feliz, está más contento por esta victoria que tuvieron. Y eso es tal vez lo que le haga falta a los demás equipos, el poder ganar y el poder seguir subiendo y tomando puntos. Grupo D, tenemos acá Barcelona, pero la tabla de posiciones viene así: primero Universidad Católica de Chile, segundo Cruzeiro, tercero Boca Junior y cuarto Barcelona Sporting Club, más llamado y más conocido como el ídolo del Ecuador. Tiene solo 3 puntos, perdiendo 3 partidos, ganando un solo partido, no viene de buena forma. Si me preguntan a mí, lo mismo que ya dije la anterior semana, matemáticamente no es imposible que Barcelona llegue a Sudamericana, matemáticamente, poniendo ahí los papeles y las cartas sobre la mesa, deberían perder Boca Junior y Cruzeiro, deberían perder sus partidos restantes. Ahora Barcelona tiene que ir, ya no juega de local, ahora juega ya de visitante contra Cruzeiro y Universidad Católica, juegan sus dos últimos partidos. De ahí saldría quien posiblemente podría llegar a Conmebol Sudamericana. Boca Junior, uno de los equipos argentinos más llamados, más catalogados, le está quitando el triunfo a Barcelona. Barcelona ganó su último partido contra ellos, de hecho, en el Estadio Monumental. Fue un marcador de 1-0 en el cual pudo ganar, pudo dar vuelta después de haber perdido ya en Argentina. Ahora falta que vaya a visitar a Brasil y vaya a Chile de visita. Veamos qué sucede con este equipo catalogado, como lo digo, el ídolo del pueblo, el ídolo del Ecuador, un equipo conocido, un equipo grande, que sí sería triste no verlo en una competencia internacional, pero sería más triste de que llegue a Sudamericana y pase lo mismo que han pasado los demás años, que la hinchada que se queje día que no les gusta que Barcelona juegue Sudamericana. Hay un tema muy controversial que hemos hablado bastante de esto y que nos quedamos hasta ahí. Regresamos a Muxurruna, Liga de Quito. Entre los 5 partidos que han tenido estos dos equipos ecuatorianos, 3 ha ganado Liga, 1 ha ganado Muxurruna y 1 en empatado. De esos 5 partidos han venido de esa manera. Mi querida Natalie, para cerrar contigo, ¿cómo sientes que termina este marcador? ¿Cómo ves tú? ¿Gana Muxurruna de local en Ambato o Liga de Quito va a Ambato, visita Ambato y termina ganando y regresa a Quito con 3 puntos valiosísimos que le servirán para seguir subiendo en la posición de la tabla?
2: Bueno, ya por lo que he escuchado aquí con ustedes, siento que siempre cuando se juega de local, por la hincha y toda la cosa, ya les motiva a los jugadores. Entonces yo creo que ganaría el
1: equipo de Muxurruna. Sí. ¿Con un marcador de cuánto le pones? 1-0, 2-0, 2-1,
2: 2-1 le pongo.
1: 2-1. Un marcador, yo lo veo normal. Ahora, como lo decía Natalie, es importante cuando juegan de local. Muxurruna hace de local, sí, pero no en su estadio, no en el Echaleche. Va a jugar en Ambato, pidiendo prestado un estadio, alquilando un estadio. No sé si tenga tanta hinchada en Ambato. Lo que sí sé es que Liga Quito sí tiene un buen número de hinchada en Ambato, aquí en La Tacunga, de que la Tacunga Ambato es cerca de los alrededores de Ambato, de Riobamba. Siento que Liga Quito puede llenar el estadio el día de hoy, aunque es lunes, inicio de semana, trabajo, clases, no sé si vaya a estar yendo al estadio Bellavista de Ambato. Esperemos a ver qué sucede. El partido, como ya lo reitero, es a las 19 horas en punto, 7 de la noche, para ver qué sucede en este magnífico encuentro. La tabla de posiciones queda así, amigos y amigas, les repito, por si se perdieron, por si no vieron dónde está su equipo. Primer lugar está Independiente del Valle con 31 puntos. Segundo lugar, Universidad Católica con 22 puntos. Tercer lugar, Sociedad Deportiva Aucas con 22 puntos. Cuarto lugar, Barcelona Sporting Club con 20 puntos. Quinto lugar, Deportivo Cuenca con 20 puntos. Sexto lugar, Orense Sporting Club con 19 puntos. Séptimo lugar, Macará con 19 puntos. Octavo lugar, Guayaquil City con 18 puntos. Liga de Quito ocupa el puesto número 9 con 17 puntos. En el puesto número 10, Muxurruna con 16 puntos. Puesto número 11, Delfín con 15 puntos. Puesto número 12, Emelec con igualmente el mismo puntaje. La diferencia acá es el gol que tiene más, que suma más Delfín. Delfín no ha tenido tantos goles en contra, más tiene a favor. Emelec vuelta, es la historia cambiada. Técnico Universitario está en el puesto número 13 con 14 puntos. Y abajo de él, con el mismo puntaje y en el mismo puesto, en el puesto número 14, se encuentra Libertad de Loja. En el puesto número 15, Leones FC, 13 puntos. Y en el puesto número 6, Manta con 8 puntos. Acá yo puedo arriesgarme, puedo tal vez ahí se molesten en casita o en cualquier lugar que nos estén escuchando, pero siento que el grupo de descenso, que son solo 4 equipos, podría quedar entre Manta, Técnico, Delfín y le arriesgo a Leones. Ellos serían mis cuatro equipos ecuatorianos que quedarían para el grupo de descenso. No le topo tanto Libertad, porque siento que el equipo de Libertad no caería. Tal vez Delfín lo cambio o lo pongo como sustituto en Leones, pero Delfín está en el puesto número 11, más arriba. Leones, que recién ascendido de la Serie B a la Serie A, le cogió un golpe no tan duro, pero sí un golpe medio fuertecito, porque el equipo es un equipo que mantiene mucho jugador juvenil. No es un equipo económicamente tampoco alto, pero hace de buena forma un buen partido, da un buen juego. Se lo vio en Serie B, pero siento que ahorita Serie A, Liga Pro, para 13 partidos le está quedando un poco grande Liga Pro. No sé cómo lo vayan a manejar los dirigentes, más que todo también cuerpo técnico. Por parte de Libertad de Loja, cambiaron ya de entrenador, lo decíamos, es Juan Pablo Buch, el nuevo director técnico del equipo lojano. Esperemos que cambien las cosas, que se venga de buena forma. Por última noticia nacional, amigos y amigas, les comento que la Tri mantiene en suspenso a todo un país. A solo semanas del arranque de la FIFA World Cup 2026, varias selecciones ya tienen fecha confirmada para anunciar a sus convocados, pero la selección de Ecuador sigue sin aparecer en la lista oficial. Mientras potencias como Brasil, Portugal, Alemania y España ya tienen marcada la fecha para revelar sus nóminas, en Ecuador todavía reina el misterio. Eso sí, no sería algo fuera de lo habitual. La Tri suele esperar hasta el último momento para definir detalles físicos y futbolísticos antes de hacer oficial su lista definitiva. La ilusión está intacta y la expectativa crece por conocer a los elegidos que buscarán hacer historia frente a lo que tiene que ser el Mundial. Ahora, esperar que se dé esta nómina, y Ecuador espera ya el anuncio para paralizar al país. Podemos arriesgar, podemos decir que Sebastián Becasese y todo el cuerpo técnico está haciendo un buen trabajo, están indagando bastante sobre los jugadores y que quieren buscar lo mejor, por eso están parándose mucho para lo que tiene que ser esta convocatoria, que no es algo sencillo, no es algo que se lo toma a la ligera, es algo que sí hay que centrarlo mucho. Con esto, amigos y amigas, 13 horas en punto, pasamos a una pequeña pausa comercial, de ahí regresamos para nuestro segundo segmento de Surcando Países. Demasiada información internacional, les adelanto un poquito de lo que vamos a estar manejando. Vamos a estar manejando lo que tienen que ser las ligas más importantes, la Liga de Francia, la Liga Italiana, la Ligue 1, como es la Liga de Francia, que está rondando mucho con los ecuatorianos en el extranjero. Tenemos por lo que tiene que ser Argentina, sin salir de Sudamérica, ecuatorianos que vienen de buena manera, de buena fase, a cumplir sueños en la Copa Argentina. Como lo vengo manifestando, van a ser de buena forma, vienen de buena forma, construyendo algo bonito y están atrayendo mucho a Ecuador. Por eso topaba este tema del Mundial, de la selección, porque tienen demasiados jugadores que van a pasar y que van a tener un gran paso. Con esto, ahora sí, amigos y amigas, pasamos a esta pequeña pausa comercial, de ahí regresamos para nuestro segundo segmento.

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0: Arrancamos ahora sí con lo del fútbol internacional. Noticia un poquito polémica en el Mundial. Arranca con lo que tendría que ser que los jugadores que disputen este Mundial por primera vez lucirán una insignia especial en su camiseta. Esta iniciativa busca destacar a la nueva generación de figuras que comenzarán a dejar su huella en el fútbol internacional. Además, las camisetas utilizadas con este distintivo pasarán posteriormente a formar parte de una colección especial. Mi querida Natalie, según esta noticia, de que juegan su primer partido en el Mundial, un partido que juegas con tu selección, juegas con otras selecciones en otros países, pero ¿tú sientes que está bien esto de darles a lucir? Porque es un lujo que les dan, les van a hacer lucir un sellito, un logo que diga primer debut o debut oficial. ¿Tú sientes que esto es algo bueno, algo malo? Tal vez por ahí los demás jugadores de la selección se puedan resentir, no se puedan resentir, porque eso es algo nuevo que se hace este año. Años anteriores nunca se ha hecho.
1: Bueno, yo lo veo bien, la verdad, o sea, para que sea su primer debut, para que se den a conocer, ¿no? Entonces, sí, sí le veo que está bien.
0: En redes sociales recorre mucho lo que estamos nombrando. 50-50, 50 personas dicen que no les parece porque no lo han hecho antes, otro 50% lo dice que está muy bien para que lo puedan conocer a las nuevas joyas, al nuevo futuro que ofrece el fútbol. Nos quedamos con eso, a ver qué sucede, cómo se da esta, más que proyecto, ya cómo cierran con esto en mano. Pasamos un poco a lo que tendría que ser lo que viene sucediendo con Paulo Dybala. Argentina presentó ya su lista preliminar para el Mundial. La selección de Argentina oficializó su lista provisional de 55 jugadores para el Mundial 2026. El entrenador Lionel Scaloni, quien es entrenador ya mucho tiempo, lo conocemos todo el mundo, apostó por una mezcla entre experiencia y juventud para defender el título conseguido en Qatar 2022. La nómina está liderada por figuras como Lionel Messi, Emiliano Martínez, Rodrigo De Paul y Julián La Araña Álvarez. Sin embargo, la gran sorpresa fue la ausencia de Paulo Dybala, quien por ahora queda fuera de la carrera mundialista. También destacan jóvenes promesas como Alejandro Garnacho, Francisco Mastantuono y Claudio Echeverri, jugadores que vienen reflejando lo fuerte que es Argentina, también el fuerte recambio de generaciones en la selección gaucha. La lista final de 26 jugadores será anunciada el próximo 2 de junio, ya que en 4 o 3 semanas se daría esta nómina. Más o menos hay 4 o 3 fechas por lo que tenemos. Otra noticia que impacta mucho es la sorpresa que nos dieron este fin de semana. El defensor ecuatoriano William Pacho recibió un reconocimiento especial por parte del Paris Saint-Germain tras llegar a los 100 partidos con el club parisino. El homenaje se realizó en la previa del duelo ante el Stade Brisson 29, donde el zaguero fue distinguido con una placa conmemorativa. Además, Pacho convirtió este momento junto a Vitinha, quien alcanzó los 200 encuentros con el PSG. Y la sorpresa es que ya se están desenvolviendo un poco más en el francés. Antes no hablaba mucho francés, se manejaba más con el español. Ha estado aprendiendo de poco a poco y ya se viene de buena forma mostrando el ecuatoriano. Pasamos por la noticia más, no grave, sino un poco más polémica en redes sociales. Fue lo que pasó entre Tchouaméni y Valverde. Ya habló Arbeloa y minimizó el incidente en el vestuario del Madrid. El exjugador y entrenador Álvaro Arbeloa se refirió a la supuesta pelea entre Tchouaméni y Federico Valverde en el vestuario del Real Madrid. Arbeloa esto lo demostró muy dramático, que la gente lo sacó de contexto, de que no se tomaron el tiempo para averiguar bien cómo ha sido, sino que se hizo un boom y recordó situaciones aún más fuertes vividas en el fútbol. Las palabras que citó Arbeloa fueron: "Yo he tenido un compañero que cogió un palo de golf y le pegó un palazo a otro compañero". Comentó esto, además defendió la privacidad del camerino merengue. Decía: "Lo que pasa en el vestuario del Real Madrid debería quedarse en el vestuario". Acá también algo que ya se generó desde tiempo atrás es este tema de que no sabemos cómo viene el vestuario, el cuerpo técnico, cómo está de buena forma, en el sentido de que lo dice Arbeloa y yo comparto esa opinión de que lo que pase cuando están en el vestuario, cuando están entrenando o cuando se agrupa el equipo, no debería salir a la luz. Hasta el momento debería ser el director técnico quien diga, por tal situación no convoqué al jugador o en el entrenamiento pasó tal lesión, hubo tal cosa, pero no que se salga de contexto, porque siendo objetivos y siendo realistas, salió de contexto todo lo que había pasado el día viernes de la anterior semana, que se dio esta noticia. Otra cosa que pasamos por acá, en una entrevista con Joaquín El Pollo Álvarez, Lionel Messi reveló cuáles son las selecciones que considera favoritas para conquistar la Copa del Mundo 2026. Por ahora, todo este mes de mayo y el mes de junio, que también se acerca, vamos a estar hablando y indagando mucho en el Mundial. Entrevistas que se están haciendo a jugadores leyendas, jugadores que destacan mucho, jugadores que son el top del top en el Mundial, otros jugadores que vienen recién alzándose para el Mundial y los que ya están por su etapa final. Messi, ya ganador del anterior Mundial, el Mundial 2022 en Qatar, para él, el capitán argentino dijo que España, Francia, Brasil, Portugal y Alemania parten como las principales potencias de cara a la próxima cita mundialista. Además, Messi aseguró que siempre pueden aparecer selecciones sorpresas, capaces de meterse en las instancias decisivas y competir al más alto nivel en la Copa del Mundo. Yo siento que en esta lista que da el grandísimo Lionel Messi, no hay ninguna sorpresa. España siempre ha sido protagonista del Mundial, Francia ha sido uno de los mejores, fue finalista del anterior Mundial. Brasil, a pesar de que no viene en un buen momento, siento que por el yoga bonito, como todos lo conocemos, o por el juego que maneja Brasil, es también uno de los favoritos para conquistar la Copa del Mundo. Portugal, ya es hora de que Portugal gane por lo menos la primera Copa del Mundo para lo que son los jugadores que ya se van a retirar. Tenemos ahí a Cristiano Ronaldo, jugador que anhela con ansias poder llegar a la final de la Copa del Mundo en este nuevo Mundial 2026. Y Alemania, selección que no sorprende mucho, pero que sí llama la atención por el nivel futbolístico que hasta el momento está mostrando cada jugador que se rumorea que va a estar ya seleccionado, convocado, está haciendo un buen papel, están marcando una buena racha. Y tenemos lo que también, saltándonos ya ahora sí, terminado, ahí terminamos el Mundial un poco, pausamos el Mundial. El Paris Saint Germain presentó oficialmente ya su nueva camiseta, regresamos otra vez a Francia, y uno de los grandes protagonistas de la campaña fue el ecuatoriano William Pacho. El defensor sigue dando peso dentro del gigante parisino, y ahora aparece como rostro principal de una presentación que ya recorre el mundo. La presencia de Pacho en esta campaña no pasa desapercibida y confirma el enorme impacto que viene generando desde su llegada al club francés. El ecuatoriano sigue dejando huella en la élite europea y París ya lo presume con orgullo. A ver, si me preguntan qué tal la camiseta, la nueva indumentaria del equipo del PSG, me gusta. A ver, es una camiseta no tan moderna, no tan actual en moda, en formas, en colores. Sigue manteniendo sus colores: azul, rojo, blanco. Y tiene, la mayoría es azul. Tiene franjas blancas por la parte de las clavículas para abajo. En el medio es rojo, está el sello en la mitad. Abajo su patrocinador oficial, que es Nike, y también su sponsor, Qatar Airways. Con eso se maneja el equipo del PSG. Como lo digo, es una camiseta que llama mucho la atención. Yo, si tuviera obviamente el efectivo, el dinero, lo económico, sí me la compraría, sí me animo. Ahí mi querida Natalie dice que no, feo, no le gusta. ¿Qué pasa con las camisetas, mi querida Natalie? ¿Usted se ha comprado alguna vez una camiseta de fútbol? ¿O le ha regalado a alguien? Así sea una chimpita de $5 de por ahí, pero ¿ha hecho eso? ¿O no?
1: Sí, o sea, sí me han regalado, pero en específico esta no es de mi gusto. No, no.
0: ¿Por qué? A ver, ¿qué no le, debatamos un poco, a ver, ¿qué es lo que no le gusta de esta camiseta? A ver, ¿qué le parece feo? ¿Qué dice usted? ¿Tienen que cambiar esto? ¿Esto no me parece? A ver, usted dese.
1: Bueno, en mi opinión, hay mejores.
0: ¿Mejores que mejores diseños de camisas?
1: Mejores o diseños. El color. O sea, yo le veo demasiado simple.
0: Muy clásico,
1: sí,
0: muy básico.
1: Demasiado, bastante.
0: Es que lo básico y lo clásico está lo bonito. Sí. Ahí está lo bonito.
1: No,
0: ahí está
1: me
0: lo
1: gusta
0: lindo.
1: Esa franja roja.
0: Y lo rojo que no, es en la mitad.
1: No me gusta.
0: ¿Usted siente que no combina?
1: No combina. O no sea, combina es que nada. Son los colores, sí. Pero no le veo.
0: No le veo.
1: Sí, no es de mi gusto.
0: No es el gusto de mi querida Natalie, pero de todos nosotros que nos gusta el fútbol, nos gusta el equipo del PSG, sí nos gusta, sí nos llama la atención. A nosotros sí, ya. A mi querida Natalie no le gusta, toca presentarle una de ahí de la liga, esas camisetas son bonitas. El de la selección, a ver, usted vio el de la selección. ¿Qué tal le parece el de la selección?
1: No le he visto todavía.
0: Búsquelo por ahí, ya, si ya tiene, véalo por ahí antes de pasar ahorita con los partidos de el fin de semana, pero veamos si por lo menos el de la selección de Ecuador le gusta, porque acá también tenemos, y que Natalia es difícil, ella no es de las personas que ve algo y ya le gusta algo de momento, de instante, ella es de poderle sorprender visualmente. Pasamos a los partidos de la Ligue 1 desde el día viernes 8 de mayo, donde se daría el Lens 1-0 ante el Nantes, marcador final, donde el Lens sigue sumando puntos de buena forma, se va ubicando entre los mejores 10. El día de ayer, Mónaco terminó perdiendo de local ante el equipo de Lille, 1-0 fue el marcador. El equipo de Langers terminaría empatando 1-1 ante el Estrasburgo, es equipo que ya no está, ya no milita Kendrick Páez, pero de buena forma viene pasando un gran momento en la Ligue 1. Ahora, referente a Kendrick Páez, ya lo vamos a topar más adelante, pero el equipo del Estrasburgo como tal no viene en un gran momento. ¿Por qué lo digo? Porque ya se dio a conocer también que en las semifinales no pasó. Se quedó estancado en las semifinales de la Conference League. No pudo darse a lucir el querido equipo del Estrasburgo. Siguiente partido, el partido del Anderlecht 2-1 ante el Niza, marcador final. El Toulouse se terminaría llevando la victoria con un jugador menos, 2-1 ante el Lyon. El equipo del Ligue Harbour perdería de local ante el Olympique de Marsella. Que por cierto, ahorita que me fijo y me detengo a ver, el Olympique de Marsella cambió su logo. Ahora es el fondo totalmente blanco y las letras, la letra M que lo distingue es azul. Pero no un azul normalito, un azul un poquito más, con un tono más bajo. No me llama la atención ahorita que lo veo, que lo topo, pero cambió de logo. Nos quedamos con eso, que cambió de logo. El PSG igualmente jugaría el día de ayer. Ayer jugaron casi todos los partidos de la Ligue 1. Ganaría el PSG 1-0 acá por la fecha número 33. Y igualmente se están acabando las competencias internacionales. Todo lo que tiene que ser Liga Italiana, Ligue 1, por ahí la Liga Española ya se acabó. Ya vamos a dar también la sorpresa de quién fue el ganador, aunque ya lo han de haber conocido ahí, tanto que vemos en TikTok, Facebook. No hubo la presencia de querido William Pacho, no entró a este partido, tuvo su merecido descanso, pudo estar tranquilo y no jugó este partido ante el Brett. Siguiente partido, ya los últimos partidos, el Rennes se enfrentaría ante el Paris FC, marcador de 2-1, y el Metz se enfrentaría ante el equipo del Lorient, 4-0 fue el marcador, el equipo visitante se llevaría la victoria. Ya vimos, mi querida Natalie, el diseño de la camiseta de Ecuador. Ya por esa cara creo que no le gusta. Ya, decepcionenos a todos ya.
1: No, el color. Sabes que a mí me encanta el color negro, ¿no? Pero ¿ya? El fútbol es vida, o sea, es un...
0: Hay que darle
1: un
0: alegría.
1: Deporte, ajá, muy alegre. Entonces, pareciera que estuvieran de luto.
0: Hay que mandarle a mi querida Natalia que haga los diseños de las camisetas. Yo creo que ella les va a dar una buena paleta de color por ahí.
1: Claro, claro.
0: En la Liga Francesa, en la Ligue 1, el marcador, más allá del marcador, la tabla de posiciones viene de la siguiente manera. Los 6 primeros, que son los que pasan a Champions League, pasan también a Champions League, lo que tiene que ser clasificaciones, pasan directamente a fase de grupos, otro a las fases preliminares, por ahí UEFA Europa League y la clasificación también a la Liga de la Conference League. Primer segundo puesto lo ocupa, primer puesto lo ocupa el PSG, ya llevándose su puestito para Champions con 73 puntos. Segundo puesto el Lens igualmente con 67 puntos, ya ocupando su puesto en Champions. Tercer puesto tiene el Lille con 61 puntos, cuarto puesto el Lyon con 60 puntos, quinto puesto el Rennes con 59 puntos y sexto, último puesto el Olympique de Marsella con 56 puntos, que podría clasificar a la Conference League. Por descenso tenemos a 3 equipos, el Niza con 31 puntos, el Nantes con 23 puntos y el Met, que es el equipo que ya está descendido, con 16 puntos. De los 3 equipos, 2 ya están descendidos, que es el equipo del Nantes y el equipo del Met. Ahora está el descenso entre equipos del Niza, Auxerre, Le Havre y el Angers. Estos son los 4 equipos que tienen un puntaje similar, 31, 32, 33 puntos, no se va más allá de 2 puntos. Y si el Niza no gana su siguiente partido, terminará descendiendo con el equipo del Nantes y del Met. Con eso pasamos ahora sí un poco más, nos indagamos a lo que tiene que ser la Liga MX. Vamos de un lado para el otro, ¿qué hicimos? Volamos de un lado, regresamos al otro, volvemos a regresar, volvemos a volar. Pero nos centramos en el partido del día sábado 9 de mayo, los cuartos de final de la Liga MX, donde el Chivas de Guadalajara se enfrentaría ante el equipo de Tigres. 2-0 en el global vendrían 1-3 ganando el Tigres, y acá el marcador sería de 3-3. Lo pasaría ya en la tanda de penales el equipo de Chivas de Guadalajara. Cruz Azul ganaría en su partido 1-0 ante el Atlas, global de 4-2. Ayer el Pachuca se enfrentaba ante el equipo del Toluca, 2-0, global de 3-0. Pumas se enfrentaba ante el Club América, 3-3, y el global de 6-6. Ese se considera el clásico capitalino de México. Acá también habría la tanda de penales y se pasaría así. Ahora, acá el miércoles 13 de mayo, que es esta semana, tenemos la semifinal que se juega Cruz Azul a las 9 de la noche ante Chivas de Guadalajara. Y el jueves 14 de mayo tenemos otra semifinal de ecuatorianos, otro choque que tenemos acá, que es entre Ener Valencia y por ahí tenemos, se me escapa el nombre de este jugador ecuatoriano que está en el equipo del Pumas, se me va por ahí, pero tenemos choque ecuatoriano. Ahorita lo reviso brevemente. Tenemos una semifinal que va a ser impresionante. Pedro Vite ante Ener Valencia, los dos jugadores de ecuatorianos que vienen y van a destacar esta semana, por lo que tiene que ser la semifinal de la Liga Mexicana. De buena forma, no sigo tanto la Liga Mexicana, ahorita lo topo, porque como les decía, tenemos a ecuatorianos como Valencia, y también hay otro ecuatoriano que se llama Andrés Micolta, que es defensa central, que es ecuatoriano pero está lesionado, que también juega en el Pachuca. Tenemos dos presencias de ecuatorianos en el equipo del Pachuca, que fue fundado en 1901. Dato importante por ahí, por los amantes del fútbol mexicano. Como les digo, el día jueves 14 de mayo vamos a tener este choque entre ecuatorianos, esta semifinal que va a ser importantísima. De aquí saldrá el finalista y solo habrá un ecuatoriano que se lleve el sueño de la Liga Mexicana. Seguimos con el fútbol, con lo que tiene que ser el Brasileirão. Un poco topamos acá en Sudamérica. Partidos de la siguiente manera. Vendrían desde el día sábado 9 de mayo con los siguientes partidos. El Cortiva se enfrentaba ante el Internacional, ex equipo de Ener Valencia, donde jugaba antes y no juega ahí. 2-2 el marcador final. Fluminense terminaría jugando ante el Vitória, 2-2 el partido final, donde el Fluminense lograría empatar al último minuto. Noticia importante: acá el Fluminense acaba de fichar a un nuevo jugador. Lo conocen por una película, por un personaje que es Hulk, el nuevo jugador del Fluminense. Tremendo presentación, publicidad que hicieron en sus redes sociales, y tienen por ahí bases en a buscar el equipo del Fluminense, y van a ver que fue muy bueno esta presentación que dio el Fluminense a su nuevo equipo. Bahía terminaría perdiendo de local ante el equipo de Cruzeiro, 2-1 el marcador. En Cruzeiro tenemos a un solo ecuatoriano, que si no estoy mal es el Cheche Arroyo, jugador ecuatoriano que no está presente porque tiene una roja en su anterior partido. Le queda un partido más para poder jugar de nuevo con el equipo del Cruzeiro. Ayer tuvimos los partidos más importantes, donde Atlético Mineiro enfrentaba a Botafogo, 1-1 el marcador. Remo 1-1 terminaría empatándole al último momento, esforzándose, al Palmeiras. Mirasol, que terminaría ganar su partido de Libertadores esta semana, terminaría empatando ante el equipo del Chapecoense, 1-1 el marcador. Corinthians 3-2 ante Sao Paulo, el clásico majestuoso, le llaman allá en Brasil. Santos terminaría ganando a Bragantino acá. Un poquito de sorpresa, si tomamos el nombre del equipo de Santos, tenemos la sorpresa de que Neymar Jr. está en duda si va a participar en el Mundial o no. Más allá también de eso, si va a participar en los últimos amistosos que tiene la FIFA. Entonces veamos qué pasa, mi querida. ¿Quiere verlo a Neymar Jr. en el Mundial? Creo que me dice por ahí.
1: Claro, claro. Ya sabes, yo...
0: Sí, le reconoce, sí, claro. Lo he visto por ahí. ¿Alguna publicación y todo eso?
1: Tremendo jugador, sí.
0: Tremendo jugador.
1: Ojalá
0: lo convoque por allá mi querido Carleto Ancelotti. Jugador que tuvo un gran paso. Salió de Santos desde muy joven, llegó a Europa, llegó a España. Lo que después le afectó, tema de lesiones, el no cuidarse bien, tal vez por ahí la vida de lujos que da el fútbol, que hace que a todo mundo vaya por un lado, por otro lado, entonces te hacen emocionar. Esperemos que Neymar Jr. pueda jugar también el que aseguran sea su último mundial, porque también la edad ya no le da al jugador brasileño. Dos últimos partidos, Gremio se enfrentaba ante Flamengo, 1-0 fue el marcador final. Acá Gonzalo Plata, que sigue siendo figura excepcional del equipo del Mengao, ver cómo viene para buena forma a estos amistosos que también tenemos, 29 de mayo que juega la Tri. Y último partido, Vasco da Gama terminaría ganando 1-0 a Atlético Paranaense en el partido que jugaron en la semi, en la Liga Brasileña del Brasileirão, que ya viene en la fecha número 13. Va acorde igual que la Liga Pro, se están dando por ahí. Última liga que topara para después pasar con nuestro segmento de A Dar la Vuelta. Teníamos partidos de la Liga Española. Lo que más nos impresionó de esta semana fue que desde el viernes 8 de mayo el Levante terminaría ganándole 3-2 al Osasuna, que se quedaría sin un jugador menos, 10 jugadores en la cancha. Sábado 9 de mayo el Elche 1-1 empataría ante el Alaves. Sevilla 2-1 le ganaría al Español. Atlético de Madrid no tiene un gran paso desde haber salido eliminado de Champions. Perdió ante el Celta de Vigo 1-0 de local. Es algo que viene sorprendiendo bastante a todos los hinchas del Atlético de Madrid. Y a Cholo Simeone también creo que... No sé si siga, es un entrenador que ha tenido bastante tiempo manejándole al equipo del Atlético de Madrid, pero no sé si va a seguir continuando con el equipo al mando. Real Sociedad marcaría y empataría 2-2 ante Real Betis. Ayer se terminó lo que tenía que ser la Liga Española. El equipo del Mallorca empataría el Villarreal 1-1. Athletic Club terminaría perdiendo 1-0 ante Valencia. Real Oviedo y Getafe no marcarían goles. En el partido terminaría 0-0. Último partido del día de ayer, Fútbol Club Barcelona ante el Real Madrid. Barcelona gana ya su por lo que tiene que ser el título de la Liga. Llega ganando 29 veces. 29 veces es campeón de la Liga Española. Marcador de 2-0. Goles desde el minuto número 9, Marcus Rashford, tremendo gol de tiro libre. Vendría después Ferran Torres al minuto 18, después de entretiempo, 15 minutos donde Real Madrid quiso remontar, quiso hacer distintas las cosas, no le salieron. Tenían la idea para poder concretar, pero no concretaban, o sea, no llegaban, tenían la idea de salir jugando, igual no jugó con todos sus jugadores, hubieron bastantes bajas después de este problema de que tuvieron Fede Valverde, Tchouaméni que se jugó, de hecho, se estuvo presente, pero hace falta algo en el equipo del Real Madrid, no sabemos muy bien qué podrá ser ese algo que falta. Mi querido Alejandro no vino mismo porque sabe que ganó, ya no quiere escuchar al Fútbol Club Barcelona, pero ganó. Hoy tenemos el último partido de la fecha número 35, donde el Rayo Vallecano se enfrenta del Girona a las 14 horas en punto, por lo que tiene que ser la Liga Española. Amigos y amigas, con esto pasamos a nuestro último segmento, que es A Dar la Vuelta.
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Sean Strickland, campeón de peso medio de la UFC, el día viernes nos dio tremendo espectáculo en la UFC 328 y derrotó a nada más ni menos que Tamak Chibab por decisión dividida para convertirse en el nuevo campeón del peso medio de la UFC. El estadounidense resistió una dura batalla y terminó quedándose con el cinturón tras 5 intentos de asaltos. Así se lo conoce en el término de la UFC, por si acaso tal vez lo escuchen mal, lo escuchen pausado, pero así es, de esa manera. Terminamos también con orgullo ecuatoriano, tetracampeonato para Panamericana, para lo que tiene que ser la luchadora ecuatoriana. Conquistó su cuarto título panamericano consecutivo en el campeonato senior 2026 disputado en Estados Unidos. La Tigra, como la conocen, superó con autoridad a la estadounidense Cristel Rodríguez por 11-0 en la final, ampliando su legado en la lucha femenina, consolidándose así como una de las máximas referentes del deporte ecuatoriano a nivel mundial. Lucía Yepes, su cuarto oro consecutivo en estos Juegos Panamericanos. Terminaría ganando de buena forma en Estados Unidos. Es el orgullo de todo un país que viene de mostrarse de gran forma. Última cosa, última noticia que yo siento que es pertinente toparla, amigos y amigas. Veníamos toda la semana anterior topando la segunda ronda, la primera ronda de lo que tiene que ser las semifinales de conferencia. Hoy tenemos partidos, dos únicos partidos de las semis de conferencia a este y oeste de la NBA, donde los Cavaliers se enfrentan a las 19 horas en punto ante Detroit de Pistons y a las 20 horas con 30 minutos Los Ángeles Lakers reciben a Oklahoma City Thunder. La serie está igualada. En los 12 partidos ninguno se ha sacado ventaja, más bien han empatado sus partidos equipos que ya tenían por perdido, pero no es así. Por último, topamos el ATP de Roma, el Master 1000, donde el día de hoy se juegan diferentes partidos, pero ya estamos por los octavos de final. El día de hoy se dio la tercera ronda y mañana se dan los octavos de final. Tenemos la sorpresa de que André Pellegrino terminó eliminando a Frances Tiafoe. También por ahí tenemos a Jannik Sinner ganando su partido y pasando. El que nos sorprendió de semana fue Novak Djokovic, que no pasó. Alexander Zverev sí pasó. El día de mañana tenemos partidos por los octavos de final. Juega Lorenzo Musetti ante Casper Ruud. También tenemos por ahí a Luciano Darriel ante Alexander Zverev y Jannik Sinner ante André Pellegrino, quien eliminó, como lo digo, a Frances Tiafoe. Amigos y amigas, 13 horas con 30 minutos. Pasamos ya a nuestro último momento, espacio, que es la despedida.

0: Amigos y amigas, pasamos ya por despedirnos. Mi querida Natalie, que encontró eso, nos ayudó excelentemente. Las clases del profe Jaimito y de Alejandro creo que le sirvió para subirse en lo más alto. Mi querida Natalie, ahí para que se pueda despedir, mandar un saludito por ella, un amigo mía, familiara, lo que usted desee, de ese gusto.
1: Bueno, un gusto estar aquí hoy, el día de hoy aquí contigo, Mateo. Bueno, nos veremos el día de mañana, ahora sí, con nuestro querido Alejandro. Y un saludito para todas las personas que nos sintonizan, en especial a mi mamá. Un abrazo.
0: Ya tenemos ahí una fiel seguidora en UTC Radio.
1: Claro, claro.
0: Amigas y amigas, que espero que hayan tenido un buen fin de semana, que como lo dije al inicio, hayan podido celebrar de buena forma a sus madres, a sus abuelitas, y que hayan pasado de lo mejor este fin de semana. Arranquen este inicio de semana de la mejor manera. 11 de mayo, pasa el tiempo rápido, aprovechen, lo hagan todo lo que deseen, todo lo que les guste, y nos veremos el día de mañana con UTC Sport. Acá a las 12 horas 30 minutos, quédense con lo que tiene que ser la mejor música en UTC Radio 102.9 FM.
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1: ¡Qué lo que estamos a rular! ¡Y empezó el verano! ¡Fuego!

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